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0: Revista del Consumidor Radio. Un cuaderno que se deshoja la primera semana. Una goma que mancha en lugar de borrar. O una pluma que deja de pintar en pleno examen. Lo que parecía un ahorro termina siendo un doble gasto para tu bolsillo. Que no te pase. Quédate para saber cómo les fue a las marcas en nuestro estudio de calidad.
2: Revista del Consumidor.
3: Surtir la lista de útiles escolares requiere de tiempo, paciencia y sobre todo una buena planeación. Frente a un anaquel lleno de opciones, la decisión se complica. El reto no solo es encontrar el precio más bajo, sino garantizar que los útiles duren todo el ciclo escolar.
0: Para ayudarte y orientarte en estas decisiones, realizamos un estudio de calidad de algunos artículos incluidos en la lista de útiles escolares.
3: Analizamos un total de 94 productos de útiles escolares, entre bolígrafos de tinta azul, lápices de colores, cuadernos, juegos de geometría, gomas y sacapuntas.
4: El objetivo general de este estudio es verificar que los productos cumplan con su etiquetado, que cumplan en cuanto a las pruebas de seguridad, para que en el momento que lo utilicen las niñas y los niños en la escuela, sea producto seguro para ellos.
3: Para empezar, verificamos que ningún producto tuviera defectos a simple vista y que todos incluyeran su información comercial. En los cuadernos, comprobamos el número de hojas, que el papel resista el borrado sin rasgarse, que hojas y pastas no se desprendan fácilmente del arillo o cocido, y en el caso de las pastas no plastificadas, qué tanto repelen el agua.
0: A los lápices de color les exigimos puntillas que soporten la presión al dibujar sin romperse. Además, evaluamos su eficiencia al iluminar, midiendo el grado de desgaste en los tonos rojos, negro y azul. En las gomas, pusimos a prueba su nivel de desgaste y su efectividad al borrar.
3: Para los juegos de geometría, comprobamos la precisión en las escalas de reglas y escuadras, la graduación exacta del transportador y el buen trazo del compás. En los sacapuntas, revisamos que no presentaran aristas filosas y que lograran una punta perfecta.
0: Y finalmente, en los bolígrafos, vigilamos que no manchen ni chorren, midiendo metro a metro cuánto rinde la tinta antes de agotarse. ¿Cuáles fueron los resultados?
3: Todos los cuadernos analizados cumplieron con su número de hojas, gramaje y no presentaron defectos. De los modelos no plastificados, el mejor evaluado al promediar todas las pruebas fue un modelo de la marca Escribe. Si prefieres cuadernos plastificados, los mejores evaluados fueron First Class, Keep, Cute, Norma y dos modelos de Escribe.
0: En los lápices de color, ninguno presentó defectos. Los que tienen las puntillas más resistentes son Cores, Mae, Norma, Vinci, además de dos modelos de Faber-Castell y dos de Staedtler.
3: En las gomas, las que menos se desgastan son Artesco, Maped, Pelican y Staedtler.
0: Para los sacapuntas, dos de Cores y uno de la marca CUM no presentan leyendas de precaución.
3: Los bolígrafos de tinta azul no presentaron defectos en sus acabados. Si quieres que la tinta te rinda al máximo, la marca BIC rompió récord al superar los 2,000 metros de escritura, mientras que MAE y Office Max apenas alcanzaron los 800 metros.
0: Finalmente, en los juegos de geometría, todos los modelos analizados presentaron algún defecto en sus acabados y ninguno
5: no logró la excelencia general.
3: Ahora bien, antes de comprar los útiles escolares, haz una pausa y revisa lo que quedó del ciclo anterior. Rescatar los materiales que siguen en buenas condiciones no solo le da un gran respiro a tu economía, sino que también ayuda a reducir el impacto ambiental.
6: En este regreso a clases, haz que su inversión saque 10.
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0: Muy buenas noches y gracias por estar con nosotros una vez más en la Hora Nacional. Como cada domingo, la verdad es que les preparamos un programazo.
1: Así es, les vamos a platicar sobre la Jornada Nacional de Reforestación 2026, que es un esfuerzo conjunto interinstitucional y de la sociedad para habilitar y reforestar puntos estratégicos.
0: En nuestro flashazo del bienestar conoceremos el Programa de Desarrollo Forestal Sustentable para el manejo responsable de los bosques y selvas que conserva la biodiversidad.
1: Hablaremos de un servicio que nos da información oportuna para reducir el riesgo de las catástrofes naturales como huracanes, sismos o incendios.
0: También platicaremos de cómo el fenómeno del Super Niño puede influir en el consumo de energía en nuestros hogares.
1: Vamos a ver cómo nuestro país sigue impulsando el talento de nuevas generaciones en la segunda edición de México Canta.
0: Además, conoceremos la historia de una mujer que trabajó muchísimo por los derechos políticos de las mexicanas, Ermila Galindo.
1: Y hablaremos sobre el papel de las mujeres en la innovación tecnológica y de la brecha de género en Latinoamérica.
0: Además, quédense porque el programa de verdad va a estar muy bueno y empezamos.

0: México es un país forestal y este domingo 9 de agosto se llevó a cabo la Jornada Nacional de Reforestación 2026, una estrategia para restaurar y proteger la riqueza natural del país. Y fíjense, hay un dato que nos ayuda a dimensionar su importancia. Aproximadamente el 70.6% del territorio mexicano está cubierto por algún tipo de vegetación forestal.
1: Y esos ecosistemas son mucho más que árboles. México tiene cerca de 138.7 millones de hectáreas de vegetación forestal y en nuestro territorio está alrededor del 12% de las especies conocidas a nivel mundial. Los bosques, selvas, matorrales y manglares son fundamentales para la biodiversidad y también para la vida de millones de personas.
0: Por eso reforestar importa. Los bosques participan en el ciclo del agua, favorecen la infiltración y además ayudan a conservar las cuencas. También protegen y regeneran los suelos, reducen la erosión y contribuyen a conservar la biodiversidad.
1: Y hay otro aspecto fundamental. La restauración forestal también tiene una dimensión social y económica. En México, el 50.9% de la superficie forestal está en manos de ejidos y comunidades. Estas comunidades forestales son las que, en muchos territorios, conservan, manejan y aprovechan estos ecosistemas.
0: Por eso restaurar no nada más significa llegar a un terreno, hacer un hoyo y plantar un árbol. La restauración ambiental implica recuperar integralmente los ecosistemas, con participación comunitaria, coordinación entre instituciones, protección del suelo y del agua, conservación de especies y fortalecimiento de las actividades productivas sustentables.
1: Y ahí aparecen opciones como el manejo forestal sustentable, la agroforestería, la ganadería regenerativa y otros sistemas productivos que permiten aprovechar los recursos naturales sin destruirlos. La idea es que la conservación también genere oportunidades, empleo e ingresos para las comunidades.
0: Además, la economía forestal tiene un papel importante porque representa alrededor del 0.24% del Producto Interno Bruto. Por esto, fortalecerla de manera sustentable también significa impulsar el desarrollo comunitario y productivo.
1: Y los beneficios no se quedan en las zonas rurales. La infraestructura verde también es fundamental en las ciudades. Árboles, parques, corredores verdes y áreas de vegetación ayudan a mejorar el entorno urbano y forman parte de las estrategias para combatir los efectos del cambio climático.
0: Y los ecosistemas forestales también son importantes contra el cambio climático. Los bosques, selvas y manglares capturan carbono. De hecho, documentos oficiales señalan que estos ecosistemas capturan anualmente 178.9 millones de toneladas de dióxido de carbono, equivalentes a 23.2% de las emisiones de gases de efecto invernadero del país.
1: Y hay una relación directa con el agua. La conservación de bosques y selvas ayuda a mantener los flujos hídricos, reducir el asolve y proteger servicios ambientales importantísimos para las poblaciones y para actividades como la agricultura.
0: En este contexto se dio la Jornada Nacional de Reforestación 2026, con presencia en las 32 entidades federativas, 621 municipios y 1.632 núcleos agrarios. La meta fue plantar 6.6 millones de árboles y plantas en más de 32 mil hectáreas.
1: Es una acción de alcance nacional que busca involucrar a comunidades, autoridades y población en la recuperación de territorios forestales. Y no se trata de poner el mismo árbol en todos lados. La restauración debe considerar las características de cada ecosistema y utilizar especies adecuadas para cada territorio.
0: Un actor importante será Sembrando Vida, un programa que ha producido muchas de las plantas que se usan en este tipo de acciones. En los últimos años, el programa ha reportado la plantación y conservación de alrededor de 1.200 millones de árboles y el trabajo en aproximadamente 1 millón de hectáreas.
1: Y muchos de esos árboles tienen una función productiva además de ambiental. Pueden ser forestales, frutales o formar parte de sistemas agroforestales. Es decir, se busca que restaurar el territorio también signifique fortalecer la economía de quienes viven y trabajan en él.
0: Entonces, la invitación es entender la reforestación desde una perspectiva mucho más amplia. Recuperar bosques, selvas y otros ecosistemas, proteger el agua y los suelos, conservar nuestra biodiversidad, impulsar economías comunitarias y contribuir a enfrentar el cambio climático.
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0: Los cambios en el clima pueden transformar la forma en la que usamos electricidad en nuestras casas. Durante fenómenos como el Super Niño, las olas de calor, los frentes fríos intensos o hasta las lluvias prolongadas, nuestras necesidades de iluminación, climatización y uso de aparatos eléctricos pueden cambiar.
1: Estos cambios pueden traer un mayor consumo de energía, especialmente cuando usamos más tiempo los ventiladores, sistemas de aire acondicionado, calefactores, refrigeradores u otros equipos. Y para hablar más del tema, nos acompaña José Antonio Urteaga Difur, director general del Fideicomiso para el Ahorro de Energía Eléctrica. Señor director, bienvenido a la Hora Nacional.
6: Cha, muchísimas gracias. Un gusto estar con ustedes y con su auditorio.
0: Bienvenido. Y para empezar, sabemos que estos años han tenido climas muy anormales, quizá. Temporadas de lluvias más largas, fríos más intensos, olas de calor. ¿Cómo afecta en el consumo de energía de los mexicanos que el clima esté llegando a estos extremos?
6: Muchas gracias, Leos. Me parece una excelente pregunta. Como ustedes saben, el cambio climático cada vez tiene mayor impacto en nuestra sociedad. El cambio climático provoca principalmente fenómenos climatológicos como el que vivimos de las olas de calor. Para este año se anuncia el fenómeno del Niño de alta intensidad. Eso lo que provoca son fundamentalmente olas de temperatura muy alta, que provocan también que a su vez causan el uso de aire acondicionado, como bien lo señalaba Cha, y eso provoca también que haya manifestaciones en temas muy diversos, por lo que tenemos que buscar cómo hacer más eficiente el uso de la energía eléctrica en beneficio de nuestras economías, en las familias, en beneficio del medio ambiente por una menor emisión de gases de efecto invernadero y también en beneficio de tener acceso a la energía de población que aún está en un esfuerzo por tener una mayor asequibilidad a los servicios de la energía.
1: ¿Y cómo podemos lograrlo? Porque son muchas las cosas que tenemos que hacer para poder economizar, para no gastar tanta energía, para que no nos cueste tanto. ¿Qué se puede hacer?
6: Lo primero, yo diría, Chaleos, que hay que formar una educación en materia de uso adecuado de los recursos naturales. En el FIDE trabajamos con un programa que se llama Educare, Educación para el Ahorro y Uso Racional de la Energía Eléctrica, en donde formamos a los niños para que ellos sean conscientes de la necesidad de cuidar la energía. No solamente como un hábito, sino como un hábito educado. Que el niño sepa que contactar un interruptor de electricidad para tener luz es un proceso muy sencillo, pero que requiere un gran esfuerzo de la naturaleza. Entonces ahí se requiere que el niño entienda que esa energía llega y que toda la población requiere de energía, no podemos desperdiciarla. Claro. Es el primer punto, evitar desperdicios. ¿Cómo podemos evitar desperdicios? Como bien se señalaba, si estamos en una habitación que tiene iluminación natural, pues hay que abrir las cortinas y apagar la luz artificial, la luz eléctrica. Si tenemos aire acondicionado, evitar tener ventanas abiertas para que se fugue el calor. No vamos nunca a poder enfriar todo el medio ambiente, solamente el de la habitación. Claro. Y muy importante, cambiar equipos de aire acondicionado que son ineficientes por equipos de alta eficiencia, que vale la pena invertir porque se recupera muy rápido esa inversión.
0: Ahora, para personas que queremos quizá tener electrodomésticos o aparatos electrónicos un poquito más ambientalmente amigables y sobre todo ahorradores, ¿qué nos recomienda al momento de ir a comprarlos? ¿En qué nos tenemos que fijar?
6: Me parece otra vez una excelente pregunta. Lo primero, que tenga una etiqueta que se conoce como el sello FIDE. Ese sello FIDE es muy visual. Lo único que dice, este equipo tiene el sello FIDE. ¿Qué significa? que ese equipo cumple con los más altos niveles de eficiencia energética. También, si es posible, fíjense en la etiqueta que establece la norma oficial mexicana que indica cuál es el consumo preciso de equipo. Pero lo más fácil, consuman, compren equipos con sello FIDE.
0: ¿Cómo podemos contactar al FIDE? ¿Tienen redes sociales?
6: Tenemos todas las redes sociales, estamos en Facebook, en X, también en nuestra página electrónica www.fide.org.mx. Ahí nos pueden contactar y ahí van a encontrar un teléfono de contacto vía WhatsApp para que los asesoremos y los conduzcamos para hacer un uso eficiente de la energía. Inclusive, si sea el caso, oye, a mí me interesa porque veo que mi recibo está muy alto y ha crecido mucho a través del tiempo, quiero que me hagan un diagnóstico energético en mi vivienda.
7: Importante.
6: Alguien se presente en su vivienda y le enseña. A ver, vamos a revisar primero tu instalación eléctrica.
7: Eso es importantísimo.
6: Importantísimo, sí. Cha.
7: Señor director José Antonio Urteaga, muchísimas gracias por visitarnos aquí en la Hora Nacional. Muy interesante todo lo que nos acaba de platicar.
0: Y ahorrador.
7: Y lo tenemos que aplicar. Cambios muy sencillos que nos van a ayudar mucho. Muchísimas gracias.
6: Muchas gracias. Encantado de estar aquí con ustedes y compartir con su auditorio lo que es parte de lo que debe ser nuestra vida. Ayudar a cuidar los recursos naturales y proteger el medio ambiente. Muchas gracias.
0: Muchas gracias también a ustedes que nos ven aquí cada domingo. Quédense con nosotros.
7: Ya empezó la segunda edición de México Canta por la Paz y contra las Adicciones. Este concurso busca abrir espacios para nuevas voces, promover letras alejadas de la violencia e impulsar la música mexicana y sus fusiones.
0: Nuestro compañero Orlando Abad entrevistó a Miguel Trujillo, presidente del Consejo Mexicano de la Música, para conocer qué sigue en esta etapa del concurso.
8: Oigan y vean, México canta y canta hermoso y se escucha en todo el mundo. Y por eso México Canta, por la paz y contra las adicciones, llega a su segunda edición. Y este concurso maravilloso que ha unido a tanta gente y que nos ha demostrado tantos talentos, tiene mucha gente trabajando detrás. El Consejo Mexicano de la Música está siguiéndolos a detalle. Esta noche, aquí en la Hora Nacional, nos acompaña el presidente del Consejo Mexicano de la Música, nuestro amigo musical, Miguel Trujillo. ¿Cómo estás, Miguel? Hermano. Qué gusto tenerte.
9: Gracias por la invitación. Otra vez ya me siento en casa, ¿no? En la Hora Nacional me encanta venir y platicar de lo que está pasando en México Canta. Este año de verdad ha sido un año increíble. Como sabes, redujimos la cantidad de talento. El año pasado eran 48 semifinalistas, una locura, 3 regiones de Estados Unidos, 3 de México. Este año lo acotamos a solamente 7 semifinalistas de Estados Unidos, los cuales ya los tenemos y te quiero decir sus nombres. De Estados Unidos está Rosalba Valdés, que es de Chicago. Tenemos a Joshua Soto, que es del Bronx de Nueva York. Oh, 18 añitos tiene Joshua.
8: Un chavito.
9: Lo que hablábamos antes de empezar, muy joven el talento este año. Después tenemos a Tiffany Galvis, que es de Los Ángeles, tiene 24 años. Lisandro Espinosa, que es de Portland, Oregon, tiene 21 años, Grecia Marín de Paris, California, Daniel Ochoa de Tucson, Arizona y Miranda González de Denver, Colorado.
8: Y en México ya tenemos semifinalistas también.
9: En México se hizo una conferencia de prensa en Chapultepec, un lugar muy, muy bonito, y ahí estuvieron los semifinalistas de México. A ver, traigo mi tarjetita también para que no se me olvide ninguno. Fíjate que esta primera participante, que es Bel, la Malishita, es de Mérida. Y ella canta en español, en inglés y en maya. El año pasado...
8: Exacto, recuerdo que también de Mérida era en maya y en español.
9: Es, exactamente, pero ella lo hace de una manera muy, muy profesional. Tiene una personalidad increíble y ella tiene 26 años. Emi Macías, que es de Tlaquepaque, Jalisco, tiene 20 años. Y Emi también una gran voz. Grecia Delgado, que es de Tamaulipas, pero vive en Monterrey, tiene 20 años también. Brian Soto Suazo es de Valle de Chalco, tiene 25 años. Luna López de Zacatepec, Morelos, tiene 21 años. Vilán Morales es de Torreón, Coahuila. Y Fátima Cuevas es de Guadalupe, Nuevo León.
8: ¡Qué sorpresas! Miguel, por favor, quiero que te comprometas aquí con nosotros a que vas a seguir viniendo a darnos las actualizaciones y el avance de este concurso que de verdad es muy emocionante y que descubre y abre historias maravillosas de mexicanos por todo el mundo.
9: Totalmente.
8: Por favor, sigan las redes de México Canta, que es Oficial México Canta. ¿Sí?
9: Exactamente, Oficial México Canta.
8: Y también las del Consejo Mexicano de
9: Por Música. Supuesto, ahí tienen toda la información. Y no se pierda ninguna de estas semifinales.
8: Miguel, amigo, muchas gracias por
9: venir. Al contrario, gracias a ustedes, a la Hora Nacional, por tenerme nuevamente. Y no se pierdan Primera semifinal, 23 de agosto. Segunda semifinal de México, 30 de agosto. Gran final, 13 de septiembre. Y los ganadores van a estar en el Zócalo el 15 de septiembre. Así que va a ser una fiestota impresionante.
8: Los tenemos bajo la lupa y con cariño recibimos ese talento. Nosotros seguimos cantando. Porque
9: así
8: México
9: es. Canta, por supuesto.
0: No podemos hablar de los derechos políticos de las mujeres en México sin recordar a Ermila Galindo, una de las voces más importantes del movimiento feminista mexicano en las primeras décadas del siglo XX.
1: Ella fue defensora de la educación, la igualdad y la participación política de las mujeres. Como su aniversario luctuoso es el 18 de agosto, hoy está con nosotros una actriz que interpreta a Ermila Galindo para conocer más sobre su legado. Vamos a ver y escuchar la entrevista que le hizo nuestro compañero Germán Gastelum.
10: Los momentos históricos que marcó los derechos civiles de la mujer, sin duda, es la ley sobre el divorcio. Y es uno de los acontecimientos históricos porque además muchos personajes, entre ellos muchas mujeres, tuvieron mucho que ver. Germán,
11: sí.
10: Gastelum.
11: Fue el dolor, fue el sacrificio, el esfuerzo, el atreverse a hablar, el levantarse en un momento en que las mujeres no podían hacerlo. Y ahí había un personaje histórico maravilloso que podemos invitar para que nos platique.
10: Es un personaje clave, ¿estás de acuerdo?
11: Totalmente clave. Su nombre significa combate, guerrera. ¿Sabes de quién estoy hablando?
10: Por supuesto.
11: Ermila Galindo. Vamos a invitar a Ermila Galindo para que platique con nosotros sobre estos momentos históricos.
12: Hola.
10: Qué honor tenerla en la Hora Nacional.
12: Muchas gracias por invitarme.
10: La dejo en las mejores manos para que nos platique su historia.
12: Claro que sí. Gracias.
11: Adelante. Ahora sí que yo estoy muy emocionado porque se han marcado pautas extraordinarias para que la mujer lograra todos sus derechos civiles, políticos. Le tengo una sorpresa también, ¿eh? Que ya tenemos en México una presidenta mujer.
12: ¡Una presidenta mujer! ¡Qué orgullo!
11: Algo que usted luchó para lograr el inicio del voto de la mujer.
12: Empezando.
11: Platíqueme, esto viene de todo un trabajo que usted hizo. ¿Quién era usted en ese momento histórico?
12: Bueno, en aquel momento histórico estaba yo trabajando de la mano de nuestro presidente, don Venustiano Carranza. Estaba muy orgullosa del trabajo que estábamos realizando porque yo trataba de impulsar los derechos de la mujer, sobre todo la igualdad, la equidad de género. Y bueno, a raíz de mi trabajo con Venustiano Carranza, aproveché mis habilidades, oratoria, redacción, impulsando los derechos y logrando así que se promulgara la ley de divorcio.
11: En 1914.
12: Exactamente.
11: Muy interesante porque realmente era un momento en que a la mujer no se le daba tanto poder económico, político y menos social. Estamos hablando de que usted no era una diputada o una candidata, usted era la secretaria.
12: Así es. Bueno, en alguna época también traté de entrar a la política, aunque no tuve la oportunidad. Sí logré mucho en ese momento. Sobre todo, mi intención era que con el voto de la mujer se abrieran los caminos para que las mujeres tuvieran más derechos, tuvieran la oportunidad de defender su propia vida, la de sus hijos, su libertad. El derecho del voto a la mujer fue principalmente lo que abrió el camino para que se pudiera después hacer esta ley de divorcio, ya que en aquel entonces estaba tan estigmatizado, tan prohibido para la mujer poder decidir sobre su propia vida si quería permanecer en la vida con la pareja conyugal o no.
11: Ah, o sea, era algo que realmente no podía darse. Bueno, estamos hablando que desde Benito Juárez, que en la época de la Reforma se dice y se toma la ley del registro civil. Uh-huh. Entonces ya lo que son los nacimientos, lo que son las defunciones y lo que es el matrimonio pasa también a una cuestión del Estado, pero antiguamente no era así.
12: No.
11: Totalmente era de la Iglesia.
12: Exactamente, era totalmente derecho de la Iglesia decidir quién podía acceder a estos derechos. Afortunadamente, gracias a esta ley, se hizo la posibilidad de que las mujeres pudieran adquirir documentos de identidad, documentos de defunción, documentos, vaya, literalmente del matrimonio, ¿no?
11: ¿Qué le dirías a las mujeres que luchan día a día para lograr sus objetivos?
12: Mire, sobre todo, educación. La educación es base. Es importantísimo para que las mujeres conozcan sus derechos, las oportunidades, la educación sexual, la educación económica, política, sobre todo educarse. Educarse para que tengan también acceso al derecho de la educación psicológica. Hoy tan importante, el apoyo del gobierno, el apoyo a las mujeres, la equidad de género, todo eso es conocimiento y todo eso es educación.
11: Ese sería lo que nos diría usted a todos los mexicanos y a la mujer principalmente.
12: Que luchen por sus derechos. con que base, luchen y se eduquen.
11: Con base a la educación. Exactamente. Con base a estar preparados, uh-huh. a hablar siempre, a no quedarse callados.
12: Exactamente. ¿No?
11: Eso es lo que logró Ermila Galindo y tantas mujeres, estas cosas tan importantes como la ley del divorcio en 1914 y posteriormente, por fin, que pudieran votar. Muchas gracias por todo lo que ustedes han logrado.
12: Oh, muchas gracias a usted y afortunadamente a las mujeres que han creado la historia, porque gracias a ellas y al trabajo que se ha hecho durante tantos siglos, podemos hoy tener tanta libertad.
11: Gracias. Seguimos aquí en La Hora Nacional.
0: La tecnología está transformando la forma en la que trabajamos, aprendemos y nos relacionamos con el mundo. El problema es que este cambio no está ocurriendo en condiciones igualitarias. En América Latina, las mujeres seguimos siendo minoría en los empleos tecnológicos y, según estudios recientes, la brecha de género en este sector volvió a crecer en vez de disminuir por primera vez en varios años.
1: Y para platicar del tema, hoy nos acompaña una vez más aquí en La Hora Nacional, Úrsula Quijano, directora de Laboratoria para México, una organización que impulsa la formación de mujeres para que desarrollen una carrera en tecnología. Úrsula, bienvenida a La Hora Nacional, una vez más, qué gusto.
13: Cha, qué gusto, Leos, qué gusto. Un honor completo poder estar aquí otra vez.
0: Es para nosotros un gusto. Y nos encantaría empezar platicando un poquito de cuál es el panorama actual de la participación de mujeres en empleos tecnológicos, no solo en México, sino en toda
13: la
0: TAM.
13: A ver, en América Latina tenemos, yo diría, unos varios problemas importantes. Uno es que tenemos pocas mujeres saliendo de carreras STEM. Sí. Seguimos en 30%, entre 30 y 40%. El otro es que también tenemos pocas mujeres ingresando ya al primer empleo. Entonces, imagínense que 30% en todos los roles, en toda América Latina, son únicamente mujeres. Entonces, eso sí nos habla de un reto muy grande. Y el tercer tema también muy delicado es la retención. O sea, realmente las mujeres no están teniendo tantos ascensos como los hombres. Mientras un hombre tiene 5 veces más un ascenso, la mujer se queda sin poder llegar a estos puestos gerenciales, a estos puestos de manejo de personas.
1: Oye, ¿crees que por eso se ha ampliado esta brecha?
13: Hay un tema bien importante que es la agenda de cuidados. Entonces, las mujeres están llegando a estos puestos, llegaban a los puestos de tecnología, pero ahora también con la llegada de inteligencia artificial se achicó la pirámide. Claro. O sea, imagínense que antes hablamos de una pirámide en la que de repente ahora no existe talento junior y han cambiado muchas cosas también desde la llegada de la inteligencia artificial.
0: Y justo por esta inteligencia artificial han también cambiado mucho los perfiles, el tipo de personas para trabajar que buscan las empresas. Claro. ¿Cómo ha sido este cambio?
13: El cambio es interesante y cuando lo ven con temas de género, justamente las mujeres tienen 3 veces más riesgos de ver sus roles automatizados. Las mujeres trabajamos más en temas administrativos. Esos son roles que realmente tú puedes sistematizar, realmente tú puedes darte cuenta que con la inteligencia artificial puede prácticamente borrarte de la foto. Entonces, eso es algo que también ha hablado mucho del tipo de roles que están desapareciendo, aunque la realidad es que también están emergiendo otro tipo de roles cercanos a la tecnología que debemos nosotros potenciar entendiendo y aprovechando la inteligencia artificial.
1: Oye, pero estamos hablando mucho de los riesgos. ¿Qué oportunidades puede haber? Porque sí, todo el mundo pone la inteligencia artificial como algo de tenerle mucho, claro, y voy a usar la palabra miedo.
13: Claro. Imagínense justamente en esta secretaria o en esta persona que aprende de análisis de datos o en esta profesora que quiere aprender sobre temas de, por ejemplo, con laboratoria, que quiere aprender temas de inteligencia artificial a hacer algo. Entonces, eso realmente también te está liberando tiempo de las habilidades y de las funciones repetitivas y tú puedes dedicarle un poquito más de volumen y subirle ahí un poco el volumen también a las habilidades duraderas, las que te diferencian de la inteligencia artificial.
0: ¿Se puede entrar a tener una carrera en tecnología aun cuando uno no venga de esa formación?
13: Por supuesto que sí. Y en laboratorio es lo que venimos haciendo 11 años. Realmente nosotros trabajamos con mujeres subempleadas o desempleadas en toda la región, que son mujeres que venían de situaciones complejas. Imagínense de estar subcontratada. Imagínense, mujeres que tienen una pausa. ¿Cuántas mujeres no tenemos una pausa por agendas de cuidados?
0: Claro.
13: Y ahí es que entramos justamente y el tema del laboratorio es central porque les ayudamos a navegar temas de empleabilidad y aprender no solamente a usar tecnología, a crear tecnología aprovechando inteligencia artificial.
0: O sea, como código y así, por
13: sí,
0: ejemplo.
13: Sí, no, ni siquiera código. Porque imagínate, Leos, ahora es más bien el crear un proyecto, crea un tablero de indicadores porque tú quieres entrar a un área comercial. O crea una página web aprovechando también las distintas plataformas que existen y herramientas. Entonces, ahora lo que se trata en el mercado laboral es crear un proyecto que te lleve en tu CV a decir, mira, yo sé usar inteligencia artificial y no me da nada de miedo aprovecharla. Y más
1: Ay,
13: bien,
1: bueno.
13: Sí, poco Ajá. a poco.
1: Sí, cual. Claro. Oye, Úrsula, pues muchísimas gracias por visitarnos. ¿Dónde te podemos contactar?
13: Claro. Laboratoria, recuerden, estamos en todo México y en toda América Latina. Nuestra página es laboratoria.la y métanse Activa tu Carrera. Tenemos 100% gratuito, tenemos grupos cada 2 meses y es el programa que te lleva a incursionar en este mundo tecnológico.
0: Fuera de la página, ¿redes tiene Laboratoria?
13: Sí, redes también en LinkedIn, Laboratoria y en Instagram, Laboratoria LA.
1: Muy bien, Úrsula, pues muchísimas gracias.
13: Gracias, Cha, gracias, Leo.
0: No, hombre, gracias a ti, muchísimas felicidades. Y gracias a toda la gente que nos sigue aquí en La Hora Nacional. Quédense con nosotros.
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0: Y antes de hacer una pausa, nos despedimos con una frase de la gran pintora mexicana María Izquierdo. Es un delito ser mujer y tener talento. Ella abrió camino para muchas generaciones y nos sigue recordando lo importante que es buscar siempre la igualdad de género.
1: Muchísimas gracias por acompañarnos en esta primera media hora de La Hora Nacional. También le queremos mandar saludos a las personas que se comunicaron con nosotros en la semana. Magdalena Cruz en Ciudad Victoria, Tamaulipas, Gemesa Electrificaciones, Francisco Villafuerte, Gerardo Domínguez y Beto Martín.
0: También a Verónica Muñoz Centeno, Jimmy Galván, José Luis Hernández Álvarez y Rolando Ná Pérez. Gracias por escucharnos, por escribirnos y por ser parte de esta comunidad. No se vayan porque ahorita regresamos con mucho más en La Hora Nacional.
1: Y por favor, sigan escribiéndonos en YouTube, en Facebook, en Instagram, TikTok, X, Spotify y por mensaje al siguiente número telefónico. Apúntenle. 55 34 83 42 39. 55 34 83 42 39.
0: También nos pueden mandar un correo electrónico a lahoranacional@segob.gob.mx.
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0: Sí, de la hora nacional. Hoy es domingo 16 de agosto y es un gusto para mí saludarlos. Yo soy Arnold Patiño. A nombre de mi queridísima Cindy Arce, les damos la más cordial de las bienvenidas. Agradecemos a todas las estaciones que se están sumando. El día de hoy tendremos al futbolista potosino Yair Díaz. Él nos va a estar platicando sobre su paso en la primera división en el fútbol. Además, John, que es un fotógrafo potosino, nos va a platicar sobre su experiencia dentro del mundo de la fotografía. Esta noche estará con nosotros León Bartolo y Cuco Velázquez. Ellos son artistas plásticos y tienen una obra increíble en el Museo de Arte Contemporáneo. Para que vayan a verla, está de verdad sorprendente. Y cerramos con Saúl Castro de Biblioteca Central, que tiene unas recomendaciones para estas vacaciones aún de verano. Para que vayan a la Biblioteca Central, hay unos libros que pueden descargar completamente gratis y se entretengan en estas vacaciones. ¡Comenzamos! Radio Potosí, la hora nacional. ¡Bienvenidos!
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2: Seguimos con más en Radio Potosí, la hora nacional, y nos acompaña Jonathan Regalado, fotógrafo profesional. ¿Cómo estás? Bienvenido.
3: Todo muy bien, todo en orden, todo tranquilo, muchas gracias.
2: Pues platícanos, ¿desde cuándo, dónde, cómo empezaste? Todo queremos saber.
3: Pues mira, yo empecé hace aproximadamente 3 años, pero me lo empecé a tomar como que sí, como que no era como tan constante. Sí, como un hobby. Después, bueno, mi hobby se convirtió en mi trabajo y ahora, pues bueno, vivo de ello. Gracias a Dios, pues mi trabajo va enfocado como al tema de los artistas, los conciertos y también el tema fuerte que son las bodas. Entonces, todo el tema social sí lo abarco, pero va más dirigido al tema de bodas y conciertos.
0: Hace poquito tuvimos la oportunidad de verte, si no me equivoco, estuviste con Sebastián Yatra, ¿no?
3: Sí, gracias a Dios se dio la oportunidad por ahí de estar trabajando para el equipo de Sebastián Yatra. Fue hace, no sé, como 3 semanas aproximadamente y estuve ahí. Las fotos que se vieron del concierto de Sebastián aquí en San Luis, pues bueno, fueron de su servidor.
2: Tuya.
0: Sí, sí, sí. Te vi en Guadalajara con una influencer, una cantante. ¿Con quién andabas
3: también? También, ahí, este tema fue una chava que se llama Ana Cisneros, que ahorita está como el tema de TikTok, tiene buenos números y todo. Entonces, como que se empezó a meter al tema de la música, a sacar música y todo. Entonces, nos contrató para ir a Guadalajara y ahí también le hicimos un poco de contenido. Anteriormente también estuvimos en la Ciudad de México para otra chica también que se están metiendo en el tema de la música. Entonces, bueno, por ahí vamos.
0: A ver cuándo nos haces una a nosotros.
2: Que nos hagan una sesión fotográfica.
0: No. Oye, John, ¿cómo ha sido el colaborar, pues no solo con artistas, sino con personas en sus bodas que te piden capturar ese momento? Porque yo creo que la foto nunca va a pasar de moda, no. Así sea con cámaras con las que estamos grabando, así sea en el celular. Siempre capturar un momento como que se quede emotivo, ¿no?
3: Sí,
0: o sea, como
3: claro.
0: Que es, ay, esta foto estaba entalado. Esta foto es de algún momento.
3: Pues mira, primero yo creo que lo más importante es contagiar al cliente el valor que hay en la fotografía, porque como dicen, por más que pasen los años, es el recuerdo que queda. Entonces, el principal objetivo es ese, que el cliente se sienta contagiado por eso. Y después, un día de boda es un día de documentar mucho. Hay muchas emociones, desde los preparativos, despedidas, abrazos, besos. Entonces, es un día de muchas emociones.
0: Shots,
3: fiesta, party,
2: la familia,
3: todo. La familia,
2: el
3: entonces,
2: sentimiento.
3: Que el primer beso. Hay muchas claro. Cosas que está muy interesante en el tema de las bodas. Y en el tema de los artistas y los conciertos es como un contraste, porque es como más euforia, más gente más explosiva. Entonces,
2: claro.
3: Es esa contraparte que a mí me gusta mucho, que saber cómo dividir las emociones con la euforia del momento del concierto. Entonces, la verdad que para llevarlo está muy interesante. Digo, hay que saber conocer el medio, pero sí, la verdad que vale mucho la pena.
2: Oye, ya hasta me dieron ganas de casarme.
0: Sí. Yo creo que se casa Cindy este año.
3: Pues Cindy,
0: le dan el anillo y nos invita.
3: Ahorita empezamos a echar paquetes.
0: Sí. Ahorita le mandas el paquete.
2: Ahorita me pasas el número y se lo pasamos a mi novio.
3: Perfecto, claro que sí.
0: Oye, ¿cómo ha sido el capturar también ese momento preciso cuando están los artistas? A mí me encanta lo que hacen. También nuestro estimadísimo Julio, que le enviamos un abrazo. Pero el capturar ese momento preciso entre las luces, el fuego, el escenario, pero que el artista salga, pues tiene su ciencia, ¿no? Porque yo uno de repente grabo, toma la foto y dices, ay, me salió movido. Pero ustedes capturan un momento increíble en el que hacen que te sientas como si estuviste en el concierto
3: claro.
0: A tomar una foto.
3: Pues mira, yo lo que hago días antes del concierto, el artista que va a tocar cubrir, por ejemplo, en este caso de Sebastián, que fue el más reciente, yo estudio su último concierto. Hay muchos conciertos que se suben a YouTube, entonces yeah. Grabados con el teléfono, etcétera. Entonces ya sabes que en tal canción va a haber chisperos, o va a haber papelitos,
2: estudiar
3: o en tal canción
2: es clave.
3: Baja. Entonces yo ya sé que en la canción quinta es muy seguro que Sebastián baje o que tal artista baje. Entonces ahí depende mucho el conocimiento que nosotros

0: Como fotógrafos tenemos, obviamente, pero también qué tan estudiado tienes al artista días antes. Entonces, sí, es muy interesante jugar con las luces, jugar con la gente, el público, la euforia del artista, pero sí, hay que estudiar al artista, hay que saber cómo se mueve y después, bueno, meter nuestros conocimientos ahí a acción.
1: Parte de lo que decías, como involucrar, por ejemplo, al cliente, en este caso a quienes se están casando, o al artista, involucrarlo precisamente con tu trabajo para saber esos puntos máximos de explosión, ya sea en la boda, en el concierto y también en la gente, ¿no? Saber cuándo va a prender.
0: Sí, claro, porque hay veces en los que ellos simplemente como que, a ver, te aviento el ruedo, ya te pagué, ya te contraté, a ver, dame la experiencia que yo estoy buscando. Entonces, bueno, yo ya sé de ti que eres muy serio, muy risueño, no sé, entonces, ¿qué trato de hacer? Sacarle como su lado más extrovertido, que se siente en confianza.
1: Claro.
0: Con los artistas no es eso, sino estudiar su forma de ser, cómo se mueve en el concierto, pero sí, al cliente en bodas hay que estudiarlo, hay que analizarlo. Hay que ver cómo llegarle, hay que se sienta más en confianza, exactamente.
2: Oye, Millón, este programa sale en todas las estaciones, en todos los municipios. Sabemos que tú eres muy joven, pero hay mucho talento en la Huasteca, en el interior, en Río Verde, en el Altiplano. A toda la gente que le gusta agarrar estas cámaras, tomar fotos con el celular, nunca es tarde para empezar en la fotografía. ¿Qué le dirías a toda la gente que le apasiona la foto?
0: Pues mira, yo creo que nunca es tarde, nunca es temprano. El equipo, una cámara, un teléfono no te hace más ni te hace menos. Yo creo que el que le gusta puede empezar desde lo más básico, una cámara sencilla, un teléfono sencillo. Entonces, yo recomiendo perder el miedo. Si tienes un equipo a tu alcance, un teléfono a tu alcance, o sea, salte a la calle. Hay muchas cosas que documentar en el día a día. Claro. Piérdele el medio, el perder el miedo, no sé... Juega con la luz, con personas, etcétera. O sea, trata de innovar. Sobre todo la creatividad es muy importante en este medio, la creatividad que uno como persona, fotógrafo tenga. Entonces, puedes guiarte mucho en videos de fotógrafos que tú sigas de cualquier medio. Entonces, mi recomendación es pierde el miedo, estudia a donde quieres dirigir. Y sobre todo haz fotos, todos los días haz fotos, fotos, fotos. Va a llegar un punto en el que ya... Vas a estar bien
2: hasta
0: de lleno.
2: Hasta te salen por default.
0: Sí, ya a veces...
2: Es que yo los he visto, las fotos que toman los artistas, digo, wow. Y yo tomo la del celular y sale movida y digo, ¡tan cañones! Pues John, el tiempo ha llegado a su límite. Muchísimas gracias.
0: Muchas gracias, amigos. Muchas gracias por la invitación.
2: Continuamos con más en Radio Potosí, La Hora Nacional.
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2: Querido público culto y conocedor de Radio Potosí de la Hora Nacional, continuamos con más y está con nosotros Saúl Castro de la Biblioteca Central. Para ahora, este agosto, este veranito, pues no nada más estar en la tablet, en los videojuegos, en el celular, sino también nutrirnos de un buen libro. Tienes como siempre grandes recomendaciones, bienvenido.
4: Hola, y fíjate que sí, como dices, a veces no siempre la tablet o el celular traen grandes recomendaciones.
2: Puro TikTok.
4: Pero en este caso sí les voy a hacer una recomendación que pueden aprovechar su tablet, pueden aprovechar su celular, porque tenemos libros a un clic de distancia, libres de derechos, o sea, no están haciendo nada ilegal. Les voy a recomendar dos ejemplares que pueden leer para las personas que no están aquí en la ciudad y que no pueden visitar nuestra biblioteca.
2: Que ahora en este mes justamente está cerrado por las vacaciones.
4: Exacto, solamente hay cuestiones de oficina, pero el personal pues obviamente aprovecha para estar descansando.
2: Oye, a ver, pues recomiéndanos entonces a hacerlo ahí en la tablet o en el celular, en la compu, algunos que están a un clic de distancia.
4: Fíjate que hay dos libros que me llaman mucho la atención que... tienen más o menos 2,000 años de separados, 2,200 años. Los dos hablan de las estrellas. Uno es de una mexicana que se llama Julieta Fierro, que apenas falleció el año pasado, una gran divulgadora de la ciencia. Y otro que vivió en Alejandría hace 2,200 años, que se llamaba Eratóstenes, que por cierto fue el primero que calculó la distancia o el diámetro de la Tierra y nos dijo que la Tierra era redonda. Entonces imagínate tú, estas son dos recomendaciones que están a un clic de distancia, como les comentaba, búsquenlos así.
2: ¿Cómo los buscamos?
4: Simplemente Eratóstenes, mitología del firmamento, y les va a aparecer un libro libre de derechos.
2: Gratis.
4: Gratis, exactamente. Y también les va a aparecer el de Julieta Fierro, que en este caso es lo de astronomía, lo que hay que saber de astronomía, que la UNAM también lo ha puesto a disposición del público, lo pueden descargar sin ningún problema.
2: Oye, hablando de mitología y ahorita, no sé si estás enterado que acaba de salir una película que precisamente me parece que es de un libro, si no desmiénteme, La Odisea.
4: La Odisea de Nolan, exactamente.
2: De Nolan.
4: Sí.
2: Platícanos un poquito de esta obra.
4: Mira, es obviamente uno de los clásicos de la literatura que todo mundo, se supone, habremos leído en secundaria o preparatoria.
2: Sí.
4: Se supone, obviamente no.
2: O algunos medio nos acordamos de algo.
4: Claro, pero yo creo que es el viaje de un héroe, de una persona que busca regresar con su familia, con su hijo, con su esposa Penélope. Sufre mil inclemencias, provocadas por los dioses, provocadas también por los humanos, pero es un viaje también al interior de una persona y al esfuerzo que tiene que desarrollar, lograr, para poder volver con sus seres queridos. Es una obra impresionante. Yo no he visto la película. Obviamente la voy a ver porque conozco muy bien el libro. Conozco muy bien el libro, hay que ver qué es lo que presenta Nolan. Pero mira, lo de la mitología del firmamento, te cuento una historia así muy, muy sencilla para que les llame la atención a las personas que nos escuchan. Por ejemplo, habla de las constelaciones, de por qué están así, por qué las nombraron de esa manera. Y nos dice, esto es más bien como para los marineros, cómo están constituidas esas constelaciones. Te cuento una historia, la de Sagitario, por ejemplo. Sagitario, nos dice Eratóstenes, que viene del latín sagita, que significa flecha, pero nos cuenta cómo los marineros le pusieron a esta estrella o a estas constelaciones así, porque consideran que hay una persona que está con una flecha tratando de lanzarla hacia una bestia. Entonces, esta persona, que se llamaba Croto, fue la persona que inventó el aplauso, por ejemplo. Entonces,
2: ¡órale!
4: Era una persona que vivía con las musas bailaban, las musas cantaban, y era la primera persona que movió las manos y sacó un ruido. Entonces a las musas les emocionó y le dijeron a su padre Zeus, oye, premia a este hombre que le ha gustado lo que hemos hecho. Y entonces Zeus le da una estrella o le da estrellas en el cielo para que su efigie esté por siempre. Entonces nos habla de todas las historias de Piscis, Géminis, Tauro, de por qué se llaman así, cómo están constituidas. Y por ejemplo, Julieta Fierro, nos habla de las estrellas, pero en otro sentido. Nos habla, por ejemplo, del viaje interestelar, cómo es complicado. Por ejemplo, uno podría decir, se puede viajar a Próxima Centauri, que es la estrella más cercana de nuestro Sol, que está a 4 años luz de distancia, y uno dice, ah, pues bueno, 4 años no es mucho. Pero eso implica, en un viaje normal que nosotros podemos tener hacia esa estrella, son cerca de 6.700 años. Entonces, no hay biología, no hay persona, no hay ser vivo que pueda aguantar
2: tanto tiempo
4: vivo. Entonces, el viaje interestelar es muy complicado. Por eso, esta situación de los extraterrestres, los aliens que nos visitan, me parece mágico, me parece muy misterioso, me parece muy padre como historias, pero de pronto es complicado el viaje interestelar.
2: Oye, qué interesante. Y sobre todo ahora en vacaciones, que bueno, los niños, los adolescentes, o también hasta como papás, tienen más tiempo de que no llevan a los chamacos a la escuela, están en casa, etcétera. Vamos a aprovechar para estas recomendaciones que nos estás haciendo o bien, pues, algún otro libro porque tenemos tiempo y hacerlo, ¿no? Porque a veces está padre estar en las redes sociales, pero está más padre tener un libro, aprender, que te deje algo, que te imagine, que sigas trabajando tu mente.
4: Exacto, porque mira, al final, como humanos siempre estamos buscando respuestas. A veces esas respuestas vienen a través de la fantasía, a través de la magia, pero a través también de los datos como los tenemos en estos libros.
2: Vamos a regalar un par de libros, si nos los puedes mostrar, Saúl, y estos van a ser para la gente de redes sociales que nos está escuchando, que manden un inbox a nuestra fanpage en Facebook Radio Potosí, su nombre completo y que nos digan por qué quieren ganar estos libros. Perfecto, pues muchísimas gracias.
4: Gracias a ti.
2: Continuamos con más en Radio Potosí, la hora nacional.
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2: Amigos de Radio Potosí de la Hora Nacional, continuamos con más temas interesantes y hemos invitado a artistas visuales. Hoy está con nosotros Erubey León García y José Refugio Velázquez, también gestores del Festival Umbrella. Chicos, bienvenidos, qué gusto que estén aquí en Radio Potosí de la Hora Nacional.
8: Muchas gracias.
9: Muchas gracias por invitarnos.
2: Platíquenos de su obra que está actualmente exhibiéndose en el MAC, que está increíble.
8: Bueno, pues sí, ahorita como parte de la programación del Festival Umbrella en el Museo de Arte Contemporáneo, nos brindaron este espacio para poder hablar con una pieza que nosotros quisiéramos, y lo que hicimos fue trabajar en conjunto una instalación. Esta instalación es pues ahora sí que es un mecanismo conformado por 50 cuerpos móviles, pues que hablan un poco acerca de este concepto de ver la noche como un refugio.
1: ¿De qué está realizado? ¿Cómo es que funciona? ¿De dónde viene la idea? Bueno, platíquenos todo, queremos saberlo.
9: Mira, estuvimos trabajando con muchos materiales para poder encontrar el idóneo para esta pieza y cómo lo imaginábamos. Queríamos que se vieran como piezas o personas que estuvieran flotando como en medio de la noche, disfrutando existir y disfrutando ser quienes son. Entonces, el material del que está hecho es una lámina de aluminio. Por el peso, porque eso nos permite que haya varias piezas que estén flotando en el espacio.
1: Tenga esa movilidad.
9: Ajá. Y también necesitamos que fuera maleable y moldeable para que nosotros les pudiéramos dar las formas y las posturas que queremos a los personajes.
2: No les voy a spoilear, mejor que vayan padre al Museo de Arte Contemporáneo, pero más o menos para describirla, esta figura, esta pieza, ¿gira? ¿Ustedes la hicieron girar? ¿Lleva algún motor o es móvil? ¿O cómo funciona también esta parte? Porque me llama la atención que no es la típica figura visual que está ahí, sino que está en movimiento y eso llama más la atención.
9: Sí, justo la idea es que sea como una pieza inmersiva, que ustedes entren a ese espacio oscuro y pues se pongan a contemplar esta pieza, estas personas que están ahí flotando y girando. Pues ahí el truco es que tiene un mecanismo que permite que estén girando todo el tiempo. Hay música y hay luces. Entonces, en conjunto, pues crea esta experiencia pues de contemplación para que estén un ratito ahí disfrutando.
1: ¿Pudiera ser como este tipo de experiencias inmersivas en donde tú te tienes que involucrar? O sea, que tienes que estar ahí, sentirlo, vibrar y, por supuesto, además el contraste luz-obscuridad, ¿no?
8: Sí, pues esta pieza nosotros la nombramos Quiero que la noche se quede sin ojos. Y más que un texto de sala, nosotros quisimos hacer una dedicatoria. Esta pieza no viene pues de nosotros, creo que sino más bien viene de todo este bagaje que tenemos nosotros como artistas y que fuimos capaces justo como de percibir, ¿no? De dónde vienen nuestras oportunidades que tenemos el día de hoy, de dónde viene la luz que nos hace brillar el día de hoy. Entonces hicimos una dedicatoria y justo es como hacia estas personas que crearon de la noche un territorio, pues, de resistencia y de expresión para todos nosotros.
2: ¡Qué padre! ¿Es difícil crear una pieza así? Porque ahorita nos platicaban antes de grabar, bueno, primero me imagino que se boceta. Platíquenos todo el proceso, porque ha de ser bien interesante, ustedes como artistas visuales, el primero crear la idea, luego bocetarla, hasta que ya llega a su ejecución. Y qué mejor que tenerla en este museo tan, tan bonito.
8: Sí, pues, de hecho, fue algo como diferente a los procesos. Creo que para empezar el proceso personal de cada uno o independiente de cada artista es muy diferente. y trabajar en conjunto algo es todavía más complejo de lo que parece.
2: Sí, porque de repente tú tendrás una idea, él otra, y luego dicen, y si lo hacemos así, pero
1: y ¿cómo no, juntar espérame. Las ideas?
8: Sí, ¿no? O incluso una manera diferente, pues esto de trabajar, ¿no? A lo mejor él es una persona que es como más disciplinada y tiene como un cuerpo. Claro,
1: espacio,
8: necesita,
1: ¿no?
8: su como proceso muy marcado. Y yo soy una persona que trabaja más al momento, ¿no? Con lo que tiene y vamos viendo qué hacemos. Entonces fue como unir eso y empezar con la experimentación, como comentaba ahorita José, del material. Después, una vez que habíamos seleccionado el material, veíamos cómo podíamos ahora sí trabajarlo. Entonces, una vez que lo escogimos, fue donde empezamos cada uno a diseñar estos, las figuras y los cuerpos.
1: Oye, está padre esta experiencia de arriesgarse a ser no nada más un artista solitario, sino en conjuntar esfuerzos y crear piezas precisamente ya en equipo. ¿Qué le dirían a las jovencitas, jóvenes, niños que están incursionando en el arte o que de repente tienen ganas, pues, de crear sus piezas artísticas? ¿Cómo hacerlo para que no se detenga y que, aunque el proceso sea diferente al como el maestro nos lo enseña, pues que se animen a hacerlo?
9: Sí, de hecho, pues creo que esta experiencia nos ha servido para eso, para como retarnos un poco a lo que ya estamos acostumbrados a hacer y compartir nuestros conocimientos, sí, que claro. Cada quien tiene maneras diferentes de crear. Para todas las personas que están interesadas, pues les diríamos que investiguen, pero que también sean muy curiosos y que no tengan miedo como de experimentar con cosas, aunque no tengan experiencia. Lo padre de estos procesos es que después de trabajarlos, vas encontrando en esos errores o en esos accidentes, luego cosas que te ayudan a ti a generar tu propio discurso artístico, y eso es muy interesante, sobre todo si trabajan en equipos.
2: Claro. A mí me encantó, ya que tuve la oportunidad de verla, quiero invitarlos a que vayan al Museo de Arte Contemporáneo y sin spoilear, como cuántas figuras vienen siendo entonces en total, porque ya al calor de la noche ya no alcancé a identificar muchas. Vi una de un futbolista, otras como de un monito, un perrito, no sé qué era, pero está increíble.
9: Son 50 piezas. Pero la magia ahí los retamos a que vayan a verla. ¿Y cuántas observan ustedes? Porque hay 50 piezas físicas, pero...
2: Más lo que se mueve, más la luz, el efecto de las sombras.
9: Sí.
1: ¡Órale!
9: Exacto.
1: ¡Qué interesante, de verdad! Y bueno, platíquenos, ¿tienen proyectos nuevos por ahí en camino?
8: Bueno, pues ahorita creo que en lo que estamos centrados es justamente en terminar y concluir la programación de todo este festival. Ajá. Como nos comentabas ahí al inicio en la presentación, estamos siendo como parte de la gestoría de este año para el Festival Umbrella. Entonces estamos con una serie de actividades durante varios días. Ahorita el próximo es justamente hoy a las 7 de la noche. Los invitamos por ahí a que participen. Tenemos un conversatorio y a las 8 tenemos otro conversatorio también. Entonces hoy tenemos dos. El sábado tenemos por la mañana a partir de las 10 de la mañana un brunch también con mercadito de ilustradores, diseñadores. También tenemos una plática ese día a la 1 de la tarde. Entonces vienen todavía esas cosas y pues independientemente creo que también trabajando seguimos en otros proyectos.
2: Perfecto, chicos, el tiempo ha llegado a su límite y para que la gente pueda ver esta pieza, ¿hasta cuándo va a estar en el Museo de Arte Contemporáneo?
9: Durante todo el Festival Umbrella, que se desarrolla en este mes de julio, pero también todavía parte de agosto podrán observarla en el Museo de Arte Contemporáneo.
1: Pues muchísimas gracias.
8: Muchas gracias a
1: usted. Y nosotros seguimos con más en Radio Potosí, La Hora Nacional.
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1: Seguimos con más en Radio Potosí, La Hora Nacional, y tenemos el gusto de saludar a Yair Díaz, quien es futbolista. ¿Cómo estás? Bienvenido.
10: ¿Qué tal? Muy bien. Muchas gracias por la invitación.
1: Oye, talento potosino.
10: Sí, soy potosino 100%.
1: ¿De dónde? Cuéntanos.
10: De aquí, de la capital.
1: ¿Desde qué edad comenzaste a jugar?
10: Empecé fútbol? A jugar de los 4 años, del kinder.
2: ¿Dónde juegas actualmente, Yair?
10: Actualmente estaba en el extinto Mazatlán. Ahí es donde jugué. Empecé con Tigres, ahí debuté. Me debutó el Tuca. Me fui a los 14 años. Debuté por ahí de los 18, 19 años. Y ya de ahí he tenido varios equipos.
2: Oye, ¿cómo es la vida del futbolista? Porque sabemos que es complicada. Tienes que empezar desde muy pequeño para que puedas debutar.
10: Sí, es un sacrificio grande. La verdad, el fútbol te da muchas cosas, pero también te quita muchas otras. Te quita la familia, tu niñez, tu adolescencia. Te dedicas al 100% en cumplir tu sueño, pero pues es muy bonito.
1: Profesionalmente decías, comenzaste a los 14, 15 años, bueno, con el debut, ajá, fuerzas básicas. Pero platícanos un poquito, ¿te agarrabas a jugar en la calle, con tus amigos, con tus papás? ¿Quién fue quien te dio esa introducción o ese gusto por el fútbol?
10: Bueno, pues de hecho mi familia por parte de mi mamá todos son futboleros. Mi papá también le gusta el fútbol, entonces por ahí empecé y me metieron desde muy pequeño al fútbol. Jugaba así como todos los niños en la calle, en el barrio. Jugaba de achesco. Me divertía
2: la
10: con
2: gana.
10: Todos los niños y...
2: Oye, ¿en qué momento te diste cuenta o tu familia se dio cuenta de que realmente eras bueno para acercarte a los equipos, a las fuerzas básicas, a debutar?
10: Desde muy niño, desde muy chico, los equipos me buscaban. De hecho, hasta me...
1: ¿Te peleaban?
10: Sí, me peleaban o se peleaban conmigo porque decían que era cachirul. Porque, pues, sí se me daba, entonces
1: no,
10: me protestaban.
1: Ese niño es más grande, sí. Aguas.
10: Sí, me protestaban y, pues, tuve la fortuna de quedar muchas veces campeón goleador aquí en San Luis.
1: Órale, ¿en dónde? ¿Dónde estuviste participando?
10: Jugaba en el Salesiano.
1: Ajá.
10: Y del Salesiano me fui a la Escuela de Chivas Potosí. Cuando estaba a la Escuela de Chivas Potosí con el ingeniero Gerardo Turubiartes, él fue el que me apoyó mucho y me dio mucha proyección para poder llegar a Primera División.
2: ¿Actualmente estás en algún equipo? ¿Te vamos a ver con otro equipo? ¿Qué onda?
10: Espero que sí. Por el momento pues no puedo decir nada por temas contractuales y todo ese rollo, pero más adelante yo creo que sí podrán saber.
1: Será la sorpresa.
10: Sí.
2: ¿Qué le dirías a esos chavitos, a esos niños que ahorita que estamos en fiebre mundialista sueñan como tú en llegar tan lejos, en ser futbolistas, en ser profesionales, en estar en la Primera División?
10: Pues que luchen por su sueño, que yo sé, yo era un niño de ellos. Yo soñaba algún día llegar a Primera División y gracias a Dios lo logré. Entonces que luchen por su sueño, que se puede. Y de hecho por eso tengo un proyecto en puerta, que es abrir una academia de fútbol. Estoy por abrirla en estos días, entonces para que sigan la página. Ahorita les digo cómo se llama, porque para no sacar el cel. Pero sí, para ayudar a todos esos niños a que cumplan su sueño, a darles toda la introducción que en algún momento yo quise tener, para que ellos sepan y que sepan que es posible, que se puede llegar a Primera División. Y pues yo con otro amigo que iniciamos desde niños, que cumplimos nuestro sueño, también es potosino, vamos a iniciar esta escuela y vamos a ayudarle a todos esos niños que sueñan con llegar a Primera División.
2: Oye, Yair, y el apoyo de los papás es la fundamental, familia. La familia, ¿no? Porque de repente a lo mejor tenemos el sueño, pero los papás a veces son los que están impulsando a los chavos.
10: Sí, pues los papás son fundamentales, o te impulsan o te jalan. En mi caso, pues mi mamá me impulsó, me dejó ser. A todos los equipos que me invitaban me dejó ir, a todos los torneos, aunque fuera solo, me dejaba ir, hacía el esfuerzo para que fuera. Y pues gracias a Dios pude también recompensarle con verme en la televisión.
1: Oye, no es fácil porque al final, por ejemplo, luego los papás pues están en su dinámica de trabajo, del día al día, y es como que vete al juego a las 4 y luego a la tal hora el entrenamiento, a tal hora esto. Y eso pues genera precisamente una dinámica familiar muy diferente en donde, como bien lo decías, pues la familia es quien te impulsa.
10: Sí, pues en mi caso mi mamá trabajaba todo el día, tenía dos trabajos para poder sacarnos adelante. Mi hermano y yo nos íbamos en camión, a veces agarramos 2-3 camiones para llegar a entrenar. Y a veces nos regresábamos caminando hasta la casa, 1.5-2 horas. Entonces pues uno siempre supo a dónde quería llegar y lo que quería lograr. Pues ya depende también de cada uno, porque las oportunidades se buscan, no te llegan solas, entonces hay que buscar la oportunidad. Sí.
2: Oye, hace poquito veía una entrevista, bueno, no vamos a estar en polémica de quién es mejor, Cristiano o Messi, pero veía que los dos específicamente se quedan al entrenamiento, siguen practicando en su casa, siguen haciéndolo. Yo creo que también es la clave, ¿no? O sea, a lo mejor puedes tener un talento nato, como en tu caso, pero el estar practicando te hace ser mejor.
10: Sí, claro que sí, el talento pues obviamente que es primordial, pero el sacrificio y el trabajo es lo que te hace llegar o quedarte en el camino. Entonces, que sacrifiquen, que trabajen, que se queden extra a trabajar, es lo que te va a dar para poder llegar a cumplir tu sueño.
2: Perfectísimo, Yair, muchísimas gracias.
10: Al contrario, gracias por la invitación.
1: Pues seguimos con más en Radio Potosí, la hora nacional.

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1: 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Pero tenemos una cita el próximo domingo en todas las estaciones de radio del estado y en nuestras redes.
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2: Revista del Consumidor. 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Un cuaderno que se deshoja la primera semana, una goma que mancha en lugar de borrar, o una pluma que deja de pintar en pleno examen. Lo que parecía un ahorro termina siendo un doble gasto para tu bolsillo. ¡Que no te pase! Quédate para saber cómo les fue a las marcas en nuestro estudio de calidad.
4: Y para que la estrategia esté completa, en nuestra sección Cuida tu Dinero, te compartimos algunas herramientas para proteger tu economía en este nuevo ciclo escolar. ¡No le cambies!
2: Revista del Consumidor.
4: Surtir la lista de útiles escolares requiere de tiempo, paciencia y sobre todo una buena planeación. Frente a un anaquel lleno de opciones, la decisión se complica. El reto no solo es encontrar el precio más bajo, sino garantizar que los útiles duren todo el ciclo escolar.
2: Para ayudarte y orientarte en estas decisiones, realizamos un estudio de calidad de algunos artículos incluidos en la lista de útiles escolares.
4: Analizamos un total de 94 productos de útiles escolares, entre bolígrafos de tinta azul, lápices de colores, cuadernos, juegos de geometría, gomas y sacapuntas.
5: El objetivo general de este estudio es verificar que los productos cumplan con su etiquetado, que cumplan en cuanto a las pruebas de seguridad, para que en el momento que lo utilicen las niñas y los niños en la escuela, sea producto seguro para ellos.
4: Para empezar, verificamos que ningún producto tuviera defectos a simple vista y que todos incluyeran su información comercial. En los cuadernos, comprobamos el número de hojas, que el papel resista el borrado sin rasgarse, que hojas y pastas no se desprendan fácilmente del arillo o cocido, y en el caso de las pastas no plastificadas, qué tanto repelen el agua.
2: A los lápices de color les exigimos puntillas que soporten la presión al dibujar sin romperse. Además, evaluamos su eficiencia al iluminar, midiendo el grado de desgaste en los tonos rojos, negro y azul. En las gomas, pusimos a prueba su nivel de desgaste y su efectividad al borrar.
4: Para los juegos de geometría, comprobamos la precisión en las escalas de reglas y escuadras, la graduación exacta del transportador y el buen trazo del compás. En los sacapuntas, revisamos que no presentaran aristas filosas y que lograran una punta perfecta.
2: Y finalmente, en los bolígrafos, vigilamos que no manchen ni chorren, midiendo metro a metro cuánto rinde la tinta antes de agotarse. ¿Cuáles fueron los resultados?
4: Todos los cuadernos analizados cumplieron con su número de hojas, gramaje y no presentaron defectos. De los modelos no plastificados, el mejor evaluado al promediar todas las pruebas fue un modelo de la marca Escribe. Si prefieres cuadernos plastificados, los mejores evaluados fueron First Class, Keep, Cute, Norma y dos modelos de Scribe.
2: En los lápices de color, ninguno presentó defectos. Los que tienen las puntillas más resistentes son Cores, Mae, Norma, Vinci, además de dos modelos de Faber-Castell y dos de Staedtler.
4: En las gomas, las que menos se desgastan son Artesco, Maped, Pelican y Staedtler.
2: Para los sacapuntas, dos de Cores y uno de la marca Kum no presentan leyendas de precaución.
4: Los bolígrafos de tinta azul no presentaron defectos en sus acabados. Si quieres que la tinta te rinda al máximo, la marca Bic rompió récord al superar los 2,000 metros de escritura, mientras que Mae y Office Max apenas alcanzaron los 800 metros.
2: Finalmente, en los juegos de geometría, todos los modelos analizados presentaron algún defecto en sus acabados y ninguno logró la excelencia general.
4: Ahora bien, antes de comprar los útiles escolares, haz una pausa y revisa lo que quedó del ciclo anterior. Rescatar los materiales que siguen en buenas condiciones no solo le da un gran respiro a tu economía, sino que también ayuda a reducir el impacto ambiental.
2: En este regreso a clases, haz que su inversión saque 10.
5: Y recuerden que aquí en el Auditorio Nacional de Protección al Consumidor seguimos trabajando para ofrecerles la mejor información y verás para las y los consumidores. Para ver los resultados completos y a detalle de ese estudio de calidad, consulta la revista del consumidor, ya sea impresa o de forma digital.
3: Revista del consumidor.
4: Además de la lista de útiles, el regreso a clases trae consigo otras compras importantes, como uniformes, mochilas y libros, convirtiéndose en una de las temporadas de mayor presión para tu presupuesto.
2: Y tras los gastos de vacaciones, el reto es mayor. Sin embargo, este momento es una excelente oportunidad para hablar de finanzas en familia y practicar un consumo responsable, porque planear tus compras es la mejor forma de cuidar tu economía.
4: Te invitamos a dar el primer paso en casa. Siéntate con tus hijas e hijos a revisar los materiales del ciclo anterior. Juntos pueden identificar qué cuadernos, colores o juegos de geometría siguen en buenas condiciones para reutilizarse.
2: Al hacerlo, no solo reduces tus gastos inmediatos, también les enseñas el valor de cuidar sus cosas y los involucras en la toma de decisiones financieras y del hogar. Fomentar este hábito garantiza que los útiles duren más.
4: Cuando llegue el momento de salir a comprar, la anticipación será tu mejor aliada para evitar los sobreprecios de última hora. Compara en diferentes establecimientos y dale una oportunidad a las ferias de útiles escolares locales, donde puedes encontrar productos de gran calidad a menor costo.
2: Recuerda que la prioridad siempre será lo básico. Libros, cuadernos y uniformes van primero. Los artículos de moda pueden esperar. Ayuda a las infancias a distinguir entre lo indispensable y lo superfluo. Es una lección muy importante para su futuro financiero.
4: Ahora, si decides utilizar un crédito para cubrir estos gastos, la clave está en la responsabilidad. Evalúa si realmente lo necesitas y si cuentas con la capacidad de pago mes a mes para evitar el sobreendeudamiento.
2: Un crédito bien utilizado puede ser un gran apoyo, pero si lo usas sin planear, puede comprometer tu estabilidad. Antes de firmar, tómate el tiempo de analizar el costo anual total, conocido como CAT, así como la tasa de interés y las comisiones.
4: ¿No sabes qué opciones considerar? Los créditos personales y de nómina son una alternativa muy práctica, ya que no tienen un destino específico y los puedes usar para distintos gastos. En la modalidad de nómina, tu salario funciona como garantía, por lo que no requieres de un aval.
2: Otra opción son las tarjetas de crédito. Al ser un mecanismo de financiamiento revolvente, te permiten adquirir los productos sin tener que liquidarlos al instante. Esa línea de crédito te libera conforme realizas tus pagos, así que úsala a tu favor y haz que tu dinero rinda al máximo en este regreso a clases.
4: No lo olvides, surtir la lista de útiles escolares sin deudas te ayudará a tomar el control de tu economía familiar.
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0: 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Radio. Un cuaderno que se deshoja la primera semana. Una goma que mancha en lugar de borrar. O una pluma que deja de pintar en pleno examen. Lo que parecía un ahorro termina siendo un doble gasto para tu bolsillo. Que no te pase. Quédate para saber cómo les fue a las marcas en nuestro estudio de calidad.
2: Revista del Consumidor.
3: Surtir la lista de útiles escolares requiere de tiempo, paciencia y sobre todo una buena planeación. Frente a un anaquel lleno de opciones, la decisión se complica. El reto no solo es encontrar el precio más bajo, sino garantizar que los útiles duren todo el ciclo escolar.
0: Para ayudarte y orientarte en estas decisiones, realizamos un estudio de calidad de algunos artículos incluidos en la lista de útiles escolares.
3: Analizamos un total de 94 productos de útiles escolares, entre bolígrafos de tinta azul, lápices de colores, cuadernos, juegos de geometría, gomas y sacapuntas.
4: El objetivo general de este estudio es verificar que los productos cumplan con su etiquetado, que cumplan en cuanto a las pruebas de seguridad, para que en el momento que lo utilicen las niñas y los niños en la escuela, sea producto seguro para ellos.
3: Para empezar, verificamos que ningún producto tuviera defectos a simple vista y que todos incluyeran su información comercial. En los cuadernos, comprobamos el número de hojas, que el papel resista el borrado sin rasgarse, que hojas y pastas no se desprendan fácilmente del arillo o cocido y en el caso de las pastas no plastificadas, ¿qué tanto repelen el agua?
0: A los lápices de color les exigimos puntillas que soporten la presión al dibujar sin romperse. Además, evaluamos su eficiencia al iluminar, midiendo el grado de desgaste en los tonos rojos, negro y azul. En las gomas, pusimos a prueba su nivel de desgaste y su efectividad al borrar.
3: Para los juegos de geometría, comprobamos la precisión en las escalas de reglas y escuadras, la graduación exacta del transportador y el buen trazo del compás. En los sacapuntas, revisamos que no presentaran aristas filosas y que lograran una punta perfecta.
0: Y finalmente, en los bolígrafos, vigilamos que no manchen ni chorren, midiendo metro a metro cuánto rinde la tinta antes de agotarse. ¿Cuáles fueron los resultados?
3: Todos los cuadernos analizados cumplieron con su número de hojas, gramaje y no presentaron defectos. De los modelos no plastificados, el mejor evaluado al promediar todas las pruebas fue un modelo de la marca Scribe. Si prefieres cuadernos plastificados, los mejores evaluados fueron First Class, Keep, Cute, Norma y dos modelos de Scribe.
0: En los lápices de color, ninguno presentó defectos. Los que tienen las puntillas más resistentes son Cores, Mae, Norma, Vinci, además de dos modelos de Faber-Castell y dos de Staedtler.
3: En las gomas, las que menos se desgastan son Artesco, Maped, Pelican y Staedtler.
0: Para los sacapuntas, dos de Cores y uno de la marca CUM no presentan leyendas de precaución.
3: Los bolígrafos de tinta azul no presentaron defectos en sus acabados. Si quieres que la tinta te rinda al máximo, la marca BIC rompió récord al superar los 2,000 metros de escritura, mientras que MAE y Office Max apenas alcanzaron los 800 metros.
0: Finalmente, en los juegos de geometría, todos los modelos analizados presentaron algún defecto en sus acabados y ninguno logró la excelencia general.
3: Ahora bien, antes de comprar los útiles escolares, haz una pausa y revisa lo que quedó del ciclo anterior. Rescatar los materiales que siguen en buenas condiciones no solo le da un gran respiro a tu economía, sino que también ayuda a reducir el impacto ambiental.
0: En este regreso a clases, haz que tu inversión saque 10.
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0: Señoras y señores, gracias por estar con nosotros, 7:02, vámonos con las noticias de esta mañana, soy Jesús Aguilar, y bueno, pues arrancamos con los temas más importantes para que ustedes amanezcan y comenzamos esta semana perfectamente bien informados. Durante, pues, las giras que realiza la presidenta de México los fines de semana, en medio de las recientes tensiones políticas y comerciales con Estados Unidos, la presidenta insistió este domingo durante la inauguración de un hotel en Tamaulipas, un hospital, del IMSS Bienestar, dijo que pues no habría libertad ni bienestar sin soberanía. Están queriendo meter ahí el concepto de soberanía por todas partes porque es pues el escudo dialéctico que les queda para tratar de contener todo lo que se está viniendo.
1: Una de las palabras que define a la cuarta transformación es bienestar. El bienestar del pueblo. Por eso hemos luchado toda nuestra vida y así seguiremos hasta el último día de nuestras vidas, luchando por el bienestar del pueblo de México, por los derechos del pueblo de México. Y no habría libertad, no habría bienestar y no habría derechos si no hay soberanía. Por eso defendemos de igual manera la soberanía de México, igual que el bienestar del pueblo de México.
0: Bueno, pues está lo que dijo la presidenta ahí en Tamaulipas, pero no todo fue aplausos en el evento oficial. Una persona mayor, una adulta mayor, increpó a la presidenta Claudia Sheinbaum durante su gira por Tampico, Tamaulipas. Le pidió que intervenga por el presunto despojo de un terreno. Vamos a escuchar.
2: Mexicanos es responsabilidad exclusiva del Estado mexicano. El primero constitucional reza: el Estado mexicano debe atender, investigar, comentar y reparar el daño.
3: Yo quiero que resuelvan el robo de propiedad de mi terreno, daño de mi terreno.
4: ¿De dónde se toman?
3: De los rateros, secuestradores, asesinos. Javier Santillán García, Ana Yanel Santillán García.
0: Se oye un poquito mal el audio, pero les quiero dar como el contexto de la imagen. Se ve que la presidenta va arrancando en su camionetón, supongo que saliendo del evento, o llegando a él, porque no se puede describir. Y se ve a esta mujer, yo calculo de unos 70 años, menudita, que le pega a la camioneta y le grita: Claudia Sheinbaum Pardo, a justicia. Y entonces la presidenta se para y ya le dice: a ver, venga. Y entonces ya llega afuera del coche y dialogan, pues, con el vidrio abierto, le expone su situación. Y bueno, pues también hubo algunos abucheos a la presidenta a la salida, así como hubo muchos aplausos en el evento oficial, obviamente. 7:06. Bueno, Estados Unidos entregó a 3 fugitivos. Uno de ellos es miembro del cártel Jalisco Nueva Generación.
5: Este domingo 16 de agosto, autoridades de Estados Unidos entregaron a México a 3 personas que eran buscadas por la justicia mexicana, informó el embajador estadounidense Ronald Johnson. De acuerdo con el diplomático, entre los fugitivos se encuentra un presunto integrante del cártel Jalisco Nueva Generación, CJNG, requerido en Guanajuato por delitos relacionados con armas de fuego. Los otros 2 son buscados por homicidio en Zacatecas y fraude, respectivamente. Johnson destacó que las acciones son resultado de la cooperación en materia de seguridad entre la presidenta Claudia Sheinbaum y el presidente Donald Trump, por lo que indicó que el mensaje para los delincuentes es claro: serán localizados y llevados ante la justicia. Hasta ahora, el embajador no detalló si se trató de extradiciones o deportaciones, ni proporcionó las identidades de las 3 personas.
0: Bien, son las 7:07. Vamos con el tema de Andy, que hizo arder la política nacional. ¿Se acuerdan que en la carta que mandó a Trump, el hijo del expresidente López Obrador, Andy López Beltrán, pidió la caída incluso de Pete Hegseth y del secretario de Estado Marco Rubio? Bueno, pues ya contestaron. La embajada de Estados Unidos en México aseguró este sábado que el gobierno de Donald Trump le puede cancelar la visa a cualquier persona sin importar quién sea. Vamos a escuchar. He dicho esto repetidamente, no sé por qué es tan difícil para algunos comprenderlo. Así que permítanme otra vez. Una visa. Nadie tiene derecho a una visa. No existe un derecho constitucional a una visa. Una visa es un permiso para ingresar a nuestro país como visitante. Si ingresas a nuestro país, dice Marco Rubio, como visitante, y como visitante de nuestro país, ya seas un estudiante, un turista, un periodista, lo que quieras hacer, y realizas actividades que van en contra de los intereses nacionales de la seguridad de Estados Unidos, te vamos a quitar tu visa. De hecho, si hubiéramos sabido que ibas a hacerlo, probablemente no te habríamos dado esa visa. He dicho esto repetidamente, no sé por qué es tan difícil para algunos comprenderlo, así que permítanme repetirlo de nuevo. Una visa no es un derecho constitucional, dijo Marco Rubio. Y bueno, la presidenta también se refirió el fin de semana al asunto. Dijo que una visa no define a una persona. Esto también en Tamaulipas.
6: Claudia Sheinbaum habló sobre el retiro de visas a los políticos mexicanos durante la inauguración del Hospital General del Issste en Tampico, Tamaulipas. Una visa no define a una persona, aseguró la mandataria. El documento solo permite ingresar a otro país y es el pueblo quien decide, agregó Sheinbaum.
7: Se necesita también convicción en el país, en la soberanía, en reconocer la historia de México, en reconocer la lucha del pueblo de México, en saber que una visa no define una persona.
6: Durante el discurso no se mencionó a López Beltrán. Sin embargo, las declaraciones sobre el documento estadounidense surgen luego de que el hijo del expresidente confirmó la cancelación de su visa. Es el pueblo quien define el apoyo, el reconocimiento, no una visa, dijo Sheinbaum en su conferencia mañanera del viernes 14 de agosto.
0: Bueno, pues esta parte de lo que sigue sucediendo alrededor del caso de Andy. El controvertidísimo Simón Levy platicó con Alasraqui en Atypical TV. Ya ven que él había siempre dicho, va a pasar esto, va a pasar esto. Pues sí, sí dijo. Sí dijo que le iban a poner, digamos que, seguidor a los López. Y además, el fin de semana, Simón Levy dio declaraciones en las que dicen que tienen grabado a Andy reuniéndose con la cúpula de los narcotraficantes.
8: Andy López Beltrán es el coordinador del huachicol de México. Ya no es solamente el huachicol del diésel, de las gasolinas. Ya vamos también por el huachicol del agua. 2,000 millones de metros cúbicos de agua. Eso es equivalente a lo que consumen 13 millones de familias al año en México. Es el boquete del huachicol del agua. Entonces, ¿quién coordina todo esto? El senador que dirige la Comisión de Recursos Presupuestales y del tema del agua en el propio Senado, que además quiere ser gobernador de Morena por Baja California, y entonces agarran a sus achichintles a una red de varias personas con quienes nos metimos durante más de 8 meses. Y bueno, te puedo compartir, los grabamos con video, todos sus mensajes de WhatsApp, mensajes de voz, chantajeando, cobrándoles a fondos de inversión de Estados Unidos, nada más por sentarse, no por hacer aprobación del trámite, nada más por sentarse, $1,000,000.
0: ¿Y quién es la que dice? Ahí está lo que dice Simón Levy. Dice muchas cosas, unas han tenido congruencia, otras no. Pero días después, el fin de semana posterior a que se hiciera público, desde el jueves en la noche, que Andy López Beltrán dejaba de tener visa, su hermano José Ramón López Beltrán, sí, el de la Casa Gris, compartió fotos desde un restaurante en Estados Unidos. Hay unas gasolineras que tienen restaurantes y unos prácticamente supermercados muy famosos que se llaman Bucky's, y desde ahí pues mandó un como recadito de hey, yo sí ando acá, y más allá, a alguien otra vez se le ocurrió decirle que pues que fuera a pasear a Disney, y se fue a uno de los parques de Disney y también le tomaron fotografías.
6: José Ramón López Beltrán compartió en redes sociales una foto desde un restaurante en Estados Unidos. En la imagen aparece el hijo del expresidente Andrés Manuel López Obrador frente a un Buc-ee's, una cadena estadounidense de tiendas de conveniencia y gasolineras. La publicación ocurre 2 días después de que su hermano Andrés Manuel informara que el gobierno estadounidense le retiró la visa para ingresar a su país. Y es que, en medio de la polémica, comenzaron a circular versiones en redes sociales sobre un supuesto retiro de visas también de José Ramón y Gonzalo López Beltrán. José Ramón está casado con Caroline Adams, una mujer estadounidense con quien tiene 4 hijos.
0: Bien, son las 7 de la mañana con 13 minutos, 7 con 13 minutos. Bien, en más asuntos importantes, pues hay una, digamos que, triste condición por parte de los morenistas que quieren seguir defendiendo a Andrés López Beltrán. Cada día es más difícil hacerlo, la verdad. Hubo desplegados este fin de semana. Ricardo Gallardo, como parte de la 4T, el gobernador de San Luis lo firmó. También pues los grupos parlamentarios. Sí, esto es como del viejo estilo del PRI, ¿no? La cargada. ¡Ah! ¡Es inocente! Pues que lo demuestre, ¿no? ¿Para qué sales a defenderlo? ¿Qué va a pasar cuando suceda que sí se compruebe que hay vínculos desafortunados de estos personajes con pues las tramas que hoy tienen al país en vilo? ¿Qué va a pasar? Bueno, el panista Federico Doring el fin de semana comparó a Andrés López Beltrán con hijos de Castro, de Maduro, incluso de Kirchner tras la revocación de visa.
9: Es el primer hijo de un presidente de la República de México. No hay otro al que le hayan quitado la visa. Nunca a nadie antes de una familia presidencial que haya gobernado este país le han quitado la visa. No, pues sí, juntos hicieron historia para mal. Que le hayan quitado la visa no es trascendente. Millones de mexicanos no tienen visa. Lo que es trascendente es lo que decía Jorge y lo que está en las denuncias que no investiga amigo. ¿Por qué es que le están quitando la visa? Déjenme compartirles el selectísimo club al que acaba de entrar Andy López Carmona con su papi. Miren, está en el club de Débora, Mariela, Nilsa y Alejandro, hijos de Raúl Castro, a los que les quitaron la visa en 2019, junto con este nieto Raúl Guillermo Rodríguez Castro, hijo de Débora, al que está asociado con la mafia rumana de Rafael Marín Mollinedo, curiosamente también de aduanas, como los relojes, que es el funcionario que se refería a Jorge Triana, federal, al que le quitaron la visa y le tuvieron que pedir la renuncia. A ese sí. Déjenme darles otro caso ínclito de familiares de presidencia a los que se ha quitado la visa por andar de narcos o en actos de corrupción. Los 3 hijos de Cilia Flores, la esposa de Nicolás Maduro. Las fotos, no sé si las tengan por ahí, pero miren nada más. En este club ya milita Andy López Carmona. Son Walter Jacob Gaviria, Josef Daniel Gaviria y Joshuel Alexander Gaviria. Los 3 hijastros de Maduro.
0: Bueno, pues están. Son las 7 de la mañana con 18 minutos. Vamos a la pausa. Tenemos mesa con diputados inmediatamente después de este bloque de anuncios.
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0: Bien, saludamos con mucho gusto en esta jornada de lunes a Luis Castro del Partido Verde. Diputado, ¿cómo estás?
1: ¿Qué tal? Buenos días a todos, Jesús.
0: Cuauhtémoc Vadillo de Morena, ¿cómo
1: estás? Buen día, Jesús.
0: Rubén Guajardo del PAN.
2: Hola, muy buenos días, Jesús.
0: Buen día a todos. Vamos a poner sobre la mesa dos casos muy diferentes, ¿no? La visa cancelada del hijo del expresidente López Obrador y el tema local de la reforma electoral que ya empezó a aprobarse en San Luis Potosí, que modificaron la semana pasada. A ver, la cancelación de la visa no constituye una sentencia ni demuestra la comisión de un delito, pero no creo que pase nada más porque se les dio la gana, ¿no? Y sabiendo que iban a digamos que traspasar una línea muy delgada en un momento en el que las relaciones bilaterales están complicadas. El propio López Beltrán confirmó personalmente la revocación, le mandó una carta a Trump, me cuentan que Trump la recibió, que se espantó, que le bajó el azúcar, que tuvo un problema ahí, No, no es cierto. Pero pues, yo no sé qué opinan. Necesitamos escucharlos, saber qué pasó mientras discutimos qué filtros deben aplicar los partidos para justamente revisar quién puede tener o no puede tener la capacidad de buscar una candidatura, porque López Beltrán ya estaba en campaña, como muchos. Hay que decirlo, es práctico esto. A ver, opiniones. Cuauhtli, cuéntanos primero.
1: No, pues como bien comentas, la verdad es que esta situación, lo primero, hay que decirlo, y lo dijo Andrés Manuel López Beltrán en su carta, la verdad es que no existe ninguna comisión, siquiera de alguna presunción de algún delito. La verdad es que nosotros lo vemos más como un tema de una narrativa del gobierno de Estados Unidos ante esta, pues la verdad, esa disminución de aprobación. Hoy, insisto, Donald Trump tiene una aprobación de entre el 32 y el 34%, y sabemos que estamos en una antesala de una elección allá en los Estados Unidos, y yo creo que este tipo de acciones, pues esta operación la ha venido realizando en miras de ese objetivo. Él ha querido mostrar fortaleza, él sigue operando bajo esa estrategia de migratoria, que también más del 50% de habitantes de Estados Unidos la están descalificando. La verdad es que él está realizando o está queriendo, pues, mostrar, insisto, fortaleza, y con ello, pues, también hasta cierto punto querer introducirse en las decisiones aquí en nuestro país, en México, y por ello le han retirado la visa a Andrés Manuel López Beltrán. Y nosotros, insisto, lo vamos a comentar, nosotros vamos a seguir trabajando fuertemente, defendiendo nuestra soberanía, evitando que intereses extranjeros puedan introducirse en nuestro país.
0: Les quiero preguntar algo a ustedes que sí recorren territorio. La gente va y les busca y les dice: diputado, estoy muy enojado porque están mancillando la soberanía de mi país. O sea, la gente está en la calle, porque yo pregunto y a mí nadie me dice nada. ¿Qué te preocupa? Me preocupa la seguridad, me preocupa la falta de agua, me preocupa un mejor empleo, pero a nadie, yo haya visto que diga: me preocupa, no he dormido en 3 días porque la soberanía de nuestro país está en riesgo. ¿Sí pasa o no pasa?
1: Sí, sí sucede. Yo que hago asambleas 2-3 veces a la semana aquí en la capital potosina, la verdad es importante escuchar que uno de los temas importantes es el cómo defender o cómo ayudar a defender la soberanía. Y él, por ejemplo, hoy que también está muy sonado el tema de Alito, de Malito Moreno, también la gente nos lo hace saber: oye, ya supieron que, por ejemplo, la semana pasada que empezó que agarraron al contador hermano
0: ya empezó esa persecución política.
1: No, él está denunciando, e incluso fue a pedir ayuda, a pedirle cobijo a los Estados Unidos. Como él no tiene respaldo aquí en México, pues tiene que correr a los Estados Unidos. Y la verdad es que ni se quiere atribuir ahí a una ley, ya no me acuerdo ni cómo se llama, para protegerse, porque él dice que está haciendo hay una persecución, pero no hay una sola persecución. Sí tiene 5 carpetas de investigación en la sección instructora. Tiene un señalamiento de más del desvío de 83 millones.
0: ¿Por qué no lo hicieron antes?
1: ¿Perdón?
0: ¿Por qué no dijeron desde el principio? A ver, desde que se postuló, vamos a lo mismo. Si se postula
1: el proceso que tiene la Cámara de Diputados no es de ahorita. Ya tiene un buen tiempo.
0: Por eso.
1: Las 5 carpetas de investigación.
0: Pero él
1: está en un proceso ahí en la Cámara de Diputados de desafuero.
0: Él es senador desde 2024.
2: Oigan, bueno, me gustaría regresar al tema. A ver, no ha sido el año de Andy López Beltrán. Primero.
0: No, ya fue, fueron varios años.
2: No, pero este ha sido uno de los peores años. ¿Por qué? Primero lo quitan de secretario de organización. De un plumazo.
1: Él renuncia.
2: Lo quitan, digo, se vio muy claro. Creo que a Luisa María le estaban a... ¿sabes? Se enteró por la mañanera, ¿va? Segundo, los resultados electorales que entrega en Coahuila, muy malos. Y tercero, pues ahora le quitan la visa. A mí lo que, independientemente de que la verdad es que no es un tema de interés público ni social, si Andy tiene visa o no, a mí no me interesa y no me importa. Lo que me importa es todo lo que está pasando alrededor de que le hayan quitado la visa a Jesús. Uno, o sea, ve cómo está perdido en el poder para él subir a una a sus redes sociales una carta y enviársela al presidente más poderoso del mundo, donde está el PIB más grande del mundo, el 27%. O sea, él se siente con el derecho, déjale escribir una carta porque me quitó la visa. O sea, estás perdido, pero totalmente perdido. Y lo que a mí me preocupa, y es lo que lamento, es que existe una defensa del Estado mexicano, en este caso de la presidenta de la República, por este caso. O sea, ¿qué tiene que estar haciendo la presidenta de la República defendiendo a un personaje que puede ser su amigo o no? Pero ella no deja de ser la presidenta de todas y todos los mexicanos porque le hayan quitado la visa sin saber, pues, cuál es el fondo. Con la línea narrativa de vamos a defender la soberanía de la nación. O sea, ¿qué tiene que estar haciendo la presidenta defendiendo a Andy? Nada. Eso es lo que me preocupa, que se la hayan quitado, que le hayan mandado la carta, que todo lo que haya hecho. Bueno, pues eso pues puede ser político. Pero lo que nos debe preocupar es que la presidenta, desde la mañanera, desde el Estado, o sea, toda la fuerza del Estado defendiendo al hijo del expresidente.
0: Vamos a escuchar a Luis
1: Castro. Sí, bueno, yo coincido en diferentes puntos, sobre todo con el que tú comentaste al principio. En realidad, el hecho de que le eliminen la visa no quiere decir que sea automáticamente una comisión de un delito o que presuma oficialmente algo. Estados Unidos tiene totalmente el derecho.
0: Que está más porque...
1: Pues es que puede haber muchas líneas, puede haber... Como comentan, muchas disyuntivas, puede ser el tema político, puede ser en realidad el tema que existió alguna comisión de algún delito, incluso pueda hasta porque te llevas un semáforo en rojo en Estados Unidos, te pueden quitar la visa. O sea, hay muchas situaciones, pero si Estados Unidos en realidad tiene las bases para decir que se cometió un delito, tendría que comunicarlo y tendría que compartirlo con las autoridades mexicanas, independientemente de cualquier cosa. Pero también, ojo, esto no significa que automáticamente se tenga que cerrar filas con un personaje político, ni tampoco forzosamente se tiene que señalar y decir que automáticamente es un delincuente. Yo creo que esto, todo el mundo tiene derecho a defenderse legal y políticamente, todo el mundo tiene derecho a argumentar, todo el mundo tiene derecho a sospechar. Sin embargo, tiene que haber una investigación en firme para que los mexicanos puedan tener certeza de qué está sucediendo con este tema. Invariablemente eso es lo que tendría que proceder en el tema de este personaje, que ojo, tampoco ahorita ocupa un puesto político. Ahorita sigue siendo un ciudadano común y corriente como todos, que no ostenta algo que sea políticamente objetable. Entonces, es de mucho llamar la atención la postura del país vecino y ver cómo procede.
0: A ver, les pregunto a los tres, ¿no es igualmente irresponsable ir a un extremo que al otro? O sea, declarar culpable a Andy sin ninguna prueba.
1: Sí, claro,
0: es responsable. Pero también me parece totalmente irresponsable pensar que en el momento en el que están las relaciones bilaterales, donde hay un especial foco, no debemos de tomar en cuenta que le quiten la visa al hijo de un expresidente tan importante como López Obrador, en un momento en el que ya también está en campaña y en medio de toda la filtración de circunstancias relativas a este.
1: Por eso digo que todo este tema fiscal es político, por eso te comentaba. Toda esta situación es, tú no estás ahorita dando un poco de razón, todo esto obedece a una operación política. Todo nace a que hace unos días, semanas.
0: Pero es lo mismo delito. Alito también dice que es político.
1: Sí, porque...
0: Todo el mundo se defiende diciendo que es político.
1: Y como te comenté al inicio, está una operación de Estados Unidos en, queriendo ganar este pues respaldo ciudadano y quiere introducirse en los temas. Como bien comentamos, Andrés Manuel López Beltrán hoy no ostenta ni un cargo partidista, ni, ni un tema.
0: Es el Junior de México.
1: Por eso,
0: no,
1: exacto, embargo, ahí nos da la razón. Sí, es el hijo del expresidente López Obrador, de ese expresidente que hoy está haciendo este foco de ataques cuando él ya no está ni en la agenda política, ni él lo comentó.
0: O sea, sacan a pasear a López Obrador cuando conviene y lo guardan cuando no conviene.
3: No, él es lo que dijo. Si no hubiera antecedentes de injerencia política por parte de Estados Unidos en otros países, lo verías desde otra perspectiva. El gran problema es que Estados Unidos ha estado demostrando una injerencia y que se ha metido en diferentes gobiernos de diferentes países de Latinoamérica, políticamente hablando. Yo creo que si Estados Unidos no tuviera esa postura o esa actuación frente a Latinoamérica, lo verías tú desde otra óptica, pero cuando estás viendo ese ejemplo...
2: Pues yo lo que digo es, a ver, a mí no me importa si Andy tiene visa o no. Lo que me preocupa es que la presidenta de la República salga a defenderla con todo el peso del Estado. O sea, ¿por qué a él sí lo defienden? ¿Y dónde están las madres buscadoras? ¿Y dónde están todos los que realmente quieren que los defienda la presidenta? O sea, ¿por qué pasa eso? De verdad, a mí lo que pasa con Andy en su vida no me preocupa ni me quita el sueño, ¿eh? Lo que me preocupa es por qué la presidenta de la República, que es presidenta de todas y todos, está defendiendo a este personaje.
1: Pero aquí vemos la falta de los argumentos. Estamos hablando de un tema, Acción Nacional se desvía, quiere poner sobre la mesa.
2: Eso pasó el viernes en la mañanera.
1: Y si la doctora habló del tema, es porque los periodistas le preguntaron.
2: Pero aparte también hubo comunicados de todos los gobernadores de Morena, de todos los diputados de Morena, de todos los senadores de Morena.
1: Porque hay un embate del gobierno norteamericano de querer introducirse y tener injerencia en las definiciones de nuestro país.
0: Somos supercríticos con las políticas de Estados Unidos. A mí el señor Trump no me cae bien, lo he dicho abiertamente, pero bueno, es el presidente.
1: Hay que tener cuidado porque quien habla mal de Donald Trump es a quien se le retiran las visas.
0: Fíjate que he hablado mucho y sí he entrado a Estados Unidos. O sea, llevo 35 años hablando de Estados Unidos y nunca ha pasado gran cosa, ni con Trump, ni con Bush, ni con Obama. Lo que quiero decir en lo práctico, hay que decir que no está pasando algo normal para que le retire la visa y él se haya ido a encadenar, como diciendo, me está linchando Estados Unidos. Esa carta, a ver, ¿qué opinan de la carta? Lo debió haber hecho, violenta, ¿con qué derecho? Si no es nadie, Andy López Beltrán, nadie, tendría que mandarle una carta directo a Trump, regañándolo, porque lo regañó. Le dijo que eran hitlerianos, le dijo cualquier cantidad de cosas, que su país está en la peor podredumbre del mundo, le dijo que era un país de lo peor. Digo, ¿qué opinan de la carta?
1: No, yo creo que él está en su derecho. Hay que recalcar que hoy en día es un ciudadano. Es un ciudadano con alguna militancia en nuestro movimiento. Y es él lo comentaba en su carta, lo ve un poco injusto. Y lo tiene que... Él está en su derecho. Y lo que puso en la carta, pues yo no veo que diga mentiras. La verdad es que, insisto, los mexicanos tenemos que conocer qué es lo que está sucediendo, porque si no vienen las narrativas, las falsas narrativas de la oposición, a falta de argumentos, a falta de respaldo aquí en México, tienen que ir a buscar respaldo en Estados Unidos. Estados Unidos ya no tiene aliados. Pero aquí en México, los únicos aliados es ahorita Vandalito.
0: Alito va, hace su show, entrega una carta, no pasa nada. O sea, es show.
1: Lo que ellos estaban solicitando es retiro de visas.
0: O lo recibió Marco Rubio, o lo recibió el secretario de Justicia, y le dijo, señor Alito, por favor, díganos dónde está la ruta del crimen de estos personajes del INE. No le hacen caso tampoco. Es puro show, eso sí es política.
1: Es show, pero ellos se montan en esa narrativa, porque todo tiene una coincidencia. Entonces, a los mexicanos les tenemos que hablar claro. Tenemos que seguir informando. Por eso nosotros cada semana estamos recorriendo los distritos, los municipios, en este sentido de defender a nuestra soberanía. Porque si sucede todo esto, lo normalizan. No, la verdad es que no, hay que defender lo indefendible.
0: La verdad es que,
1: fíjate, Acción Nacional, ya lo que tiene que recurrir para poder tener
0: Acción Nacional.
1: Acción Nacional, pues de dónde emanan estos este expresidente y acompañado por el exgobernador también de Acción Nacional, y con el tema que hoy tiene Acción Nacional, con ahora vemos con el exgobernador Rufo, que está señalado, él sí está señalado,
0: sí, y está,
1: por huachicol, y está preso, y está llevando un proceso aquí en México.
0: Se dieron cuenta que había una liga, y actuó la fiscalía como debe de ser, y no ha actuado con los otros personajes vinculados a Morena. Ese es el tema que mucha gente decimos, qué chistoso, ¿no? Qué simpático. Bueno, el tema de la reforma de la semana pasada, en la reforma electoral en cuanto a tiempos de campaña, se aprobó ahí en el Congreso, 13 votos contra 10. La precampaña para la gubernatura pasó de 40 a 20 días, va a ser del 20 de enero al 8 de febrero del 2027, y las precampañas para diputaciones y ayuntamientos pasaron de 25 a 20 días, del 4 al 23 de febrero. ¿Por qué? Denme sus puntos en pro y en contra. A mí se me hace que terminó siendo algo desfavorable para todos los partidos de oposición, incluyendo a Morena, el PAN, claro, el PRI, y yo no sé por qué nunca viene Marco Gama, pero Movimiento Ciudadano tendría mucho que explicar. Supongo que por eso. Bueno, cuéntenos.
2: Bueno, nosotros desde el PAN estuvimos en contra de esta reforma electoral por lo mismo. O sea, la verdad es que el mayor tiempo que tengamos para nosotros promover desde una precandidatura a la o el aspirante a la gubernatura, a la alcaldía o a la diputación local, pues nos ayuda para poder darle la agenda política y para poder que se pueda conocer una persona en una precampaña. Las precampañas son para eso, digo, si bien ayudan para poder tener competencia entre diferentes aspirantes, pues ayudan a que pueda también la gente conocer quiénes son esos precandidatos y que esos precandidatos puedan conocerse en la ciudadanía. Estamos conscientes que la elección de gobernador es muy grande y que pues 40 días era lo correcto, y reducirla a 20, pues imagínate, recorrer 59 municipios en 20 días es muy complicado.
1: Sí, la verdad también el grupo parlamentario de Morena tuvimos que ir en contra en esta propuesta debido, insisto, a la falta de equidad. Ya se ha venido reduciendo los tiempos desde un tiempo hacia la fecha, y creo que nosotros veíamos que era muy prudente estos días o este tiempo para poder construir una plataforma electoral, para poder construir los procesos internos de cada partido. Nosotros la verdad es que nos enfocamos mucho en la actividad territorial, en el acercamiento con la ciudadanía, y creo que esta medida pues iba a ser un poco pues no tan equitativa. Por eso es que le metimos algún análisis. Creo que ya los tiempos se encontraban de buena manera. También hay puntos que en lo personal he visto a favor, pero bueno, no pudimos ver. Por ejemplo, el que podamos ahorrar un poco más de presupuesto, pues es algo positivo, pero creo que la forma en la que se dio tampoco fue la mejor. Pero creo que pues por eso vivimos en una democracia donde podemos también nosotros dar nuestro punto de vista, podemos estar o no de acuerdo, pero insisto, la democracia siempre se debe de fortalecer. Y hoy en este, porque hoy nos encontramos en un proceso interno en nuestro partido. Hoy están por llevarse a cabo nuestra principal herramienta, que es la encuesta, y por ello es que necesitamos tiempo y espacio para poder llegar a todos los municipios, a todos los distritos y a toda la ciudadanía que conozca, insisto, las plataformas y a los perfiles que aspiren a un espacio de representación.
3: Luis. Bueno, ojo, primero la ciudadanía tiene que saber que lo que se redujeron fueron los tiempos de precampaña.

0: también la reducción de los gastos tanto personales como de los partidos, haría esta etapa más eficiente y sobre todo más concluyente hacia el proceso más importante, que es la campaña finalmente. Entonces, el voto a favor de nosotros, o al menos de tu servidor, es a favor. Considero que esos puntos son muy importantes y reducir esos tiempos, que muchas de las veces la ciudadanía lo ha expresado, Jesús, son tiempos muertos, son pues algo que muchas de las veces los partidos ya saben quiénes son sus candidatos, entonces ¿para qué llevarlos a exponer todavía un poquitito más, no?
1: De acuerdo. Bueno, antes de irnos, una última ronda de preguntas sobre este tema. A mí me preocupa que haya habido más urgencia por reducir las precampañas que por aprobar mejores controles en el tema patrimonial, el tema de los conflictos de interés, qué onda con el financiamiento. Nadie me puede decir que no están adelantados. Ya. ¿Para qué regulan cosas que ya están pasando? Las precampañas ya empezaron. O sea, en todos los partidos, hombre. El señor Vadillo pretende ser candidato a la alcaldía, ya está con sus bardas muy bonitas.
2: Estás destapando, Jesús.
1: Estoy destapando, efectivamente, para que esté cocinado. No, tiene sus bardas bonitas. El señor Guajardo también quiere participar en su proceso intento. El señor Luis Castro también quiere participar y su querida amiga, la senadora Ruth González, está en todas partes ya en precampaña abierta. O sea, ese es el tema que a los ciudadanos sí nos cae gordo. Ay, estamos modificando. El amor de Dios.
2: Pero hay que diferenciar. Nosotros nos encontramos en un proceso de información.
1: Ay, hijo, qué
2: el próximo mes tenemos que, desde ahorita, ya estamos en un proceso de informar a la ciudad, que además es una obligación de nosotros como representantes populares. Tenemos que informarle de qué estamos trabajando en el Congreso del Estado, y yo creo que todo esto no es una promoción hacia un enfoque, porque yo nunca lo he dicho, nunca lo he comentado.
1: La fiscalización para mí es importantísima, es lo que la gente reclama, es lo que estamos perdiendo en este país, y ahí sí no es un ataque de la soberanía, es un ataque del abuso de las nuevas reglas del poder que se ejercieron sin realmente preguntarle al pueblo. O sea, si la gente dice, oye, va a haber China libre para que todo el mundo gaste lo que se le pegue su gana, ¿y de dónde? Estamos en un país que está atravesado por el crimen organizado. Y no empezó con López Obrador, empezó muchísimo antes, pero subsiste con Claudia Sheinbaum. Entonces es un asunto que todo el mundo quisiera saber, ¿cómo va a haber una fiscalización mejor?
0: Recordemos que también en la reforma del 23 de junio se propusieron diferentes tipos de control y confianza hacia los candidatos. La principal responsabilidad que es la de ahí ha sacado uno de los partidos políticos. En aquel entonces, cuando se aprobó esa reforma, se propuso que existiera lo de el control ante las autoridades para saber ¿cómo le llamamos en ese entonces? Bueno, a fin de cuentas, la procedencia de los recursos, ver que sea un candidato honorable, diferentes puntos se metieron en esa reforma. Sin embargo, la idea también era no afectar los derechos político-electorales de cada persona que quiera competir, ¿no? Y en aquel entonces también fue polémico cuando se habló mucho de los controles y de los candados que se pudieran dar. Ahí sí se hizo un apretón. En aquel entonces son dos cosas totalmente diferentes. Ahorita se habla de los tiempos. En aquel entonces sí se habló totalmente de control y confianza, también de las responsabilidades de los partidos, de la participación de las mujeres, de diferentes temas. Entonces hubo dos rutas totalmente diferentes que sí se abordó precisamente ese tema por parte de este Congreso.
3: Sí, pues toda la fiscalización la tiene el INE. La verdad es que ellos son los que deben llevar a cabo toda la fiscalización de todos los procesos electorales, sean actos anticipados de campaña, en ver dónde, cómo y en quién se gasta el dinero. Ese ha sido un gran debate, Jesús. La verdad es que hasta el día de hoy no se ha podido resolver. Y bueno, pues fue uno de los temas que pasó la reforma electoral a nivel federal y pues no se pudo cambiar absolutamente nada por la cerrazón de Morena, porque pues ellos querían un proyecto como ellos querían y no se pudieron poner estos temas en la mesa.
1: A ver, sobre el tema de ya no se pueden hacer cambios en San Luis que decías hace rato, ¿es porque ya se acabaron los plazos legales?
3: Sí, es para que modificar nuestro proceso electoral empieza el 15 de noviembre. Nosotros, la Constitución establece que solo puedes hacer modificación en materia electoral 90 días antes. Esos 90 días ya se vencieron.
1: Ok, bueno.
2: Juan. Sí, el tema de la fiscalización, bien lo comentamos a nivel federal, pues era tener esta coordinación con la Unidad de Inteligencia Financiera, con dependencias, con la verdad es que se busca que se eliminen financiamientos ilícitos. Ya la legislación existe. ¿Qué es lo que nosotros que podemos comentar? Pues ahora ya está en cancha y en tarea de los organismos electorales, que ellos empiecen a realizar su trabajo, que empiecen a hacer su tarea y que empiecen a dar el resultado si se comprueba que existe algún financiamiento ilícito de algún aspirante. Yo creo que ya las reglas están echadas, están

0: campo y hoy es responsabilidad, insisto, de los organismos electorales, que hemos estado nosotros trabajando desde Morena. Él, todo lo contrario, él, que no existan candidaturas de papel, por ejemplo, candidaturas a las juventudes, candidaturas a los pueblos indígenas, pues al contrario, se le tiene que aumentar el presupuesto, por ejemplo, a las juventudes hoy, y eso lo propusimos nosotros, que el presupuesto aumente al 4% en su presupuesto ordinario, y a los indígenas el 2%, que no estaban hoy en ese, no tenían ni el 1%. Entonces yo creo que tenemos que enfocar nosotros a cómo incentivar la participación de sectores que han sido históricamente vulnerados, y la tarea esta del financiamiento, pues se la dejamos, y la responsabilidad es de los organismos electorales, que insisto, que se pongan a realizar un análisis, un trabajo, y ellos tendrán que la última palabra.
1: De acuerdo. Luis Castro, ¿algo más?
2: No, de acuerdo. Solamente, solamente agregar que él se agregó, bueno, fue lo de los jóvenes y también lo de las mujeres.
0: Las mujeres
2: participación
0: también.
2: A las mujeres para poder desarrollar sus liderazgos políticos.
0: Sí, juventudes, mujeres y pueblos indígenas.
1: De acuerdo. Rubén,
3: ¿algo más? No.
1: Cuauhtli.
0: Todo bien, gracias.
1: Vaya usted a hacer sus campañas, muy felices y contentos. Cuauhtli Vadillo destapado como aspirante.
0: Ya me destapaste,
1: usted también va a participar en el proceso.
2: Por supuesto.
1: Eso, chica. Bueno, vamos a la pausa. Gracias.
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0: Bueno, en Código Magenta de Ramón Alberto Garza, pues hicieron, pues obviamente, un análisis a fondo de lo que pasa alrededor de la figura de Andy. Andy, su expediente que está oficialmente bajo la lupa del gobierno del presidente Donald Trump.
1: Lo que la gran mayoría creía imposible, ya sucedió. Andrés Manuel López Beltrán, mejor conocido como Andy, ya está oficialmente bajo la lupa del gobierno del presidente Donald Trump. Al corrupto y prepotente junior de la Cuarta Transformación, ya le quitaron su visa. Ya está imposibilitado para ingresar a Estados Unidos. Algo detectó el Departamento de Estado en su ficha política, personal y de negocios, que si se atreve a cruzar la frontera, no solo le van a impedir el ingreso, podrían incluso detener al hijo del expresidente Andrés Manuel López Obrador. La visa no se la cancelaron en estos días. El golpe viene desde hace algunas semanas, en que para evitar un escándalo, si la noticia se filtraba antes desde Estados Unidos, la presidenta Claudia Sheinbaum decidió sacar a Andy López Beltrán de la Secretaría General de Morena, hasta que la semana pasada el sol ya no se pudo tapar con una visa. Y por una carta que presuntamente redactó y envió el propio Andy López Beltrán al presidente norteamericano, el mismo Junior confirmó que le habían revocado su ficha migratoria. Decimos presuntamente porque el mayor guachicolero de la Cuarta Transformación no tiene los alcances para redactar un solo párrafo de esa carta que se difundió. El texto se lo apadrinó su padre, Andrés Manuel López Obrador, con claras asesorías de sus ideólogos cubanos y venezolanos de cabecera. Solo así se puede explicar el lenguaje nada diplomático, confrontativo y acusador, que más que pedir una explicación, alcanzó el extremo de que el Junior de Palenque le exigiera al inquilino de la Casa Blanca que despidiera al secretario de Estado, Marco Rubio, y al subsecretario, Christopher Landó. Vaya exceso de prepotencia, soberbia y falta de ubicación de quien se prestó como fachada para manejar los oscuros negocios del huachicol, de los medicamentos, de las obras del Tren Maya y del Interoceánico, además de sus peligrosos nexos con sus amigos de Sinaloa. En la carta, Andy López Beltrán arremete contra todos los personajes del sistema de inteligencia norteamericanos, Rubio y Landó al frente, a los que llama hitlerianos, canallas, perversos, corruptos, halcones, operadores de mafias del poder y manejadores de dinero ilícito. Mira quién es el que acusa. Y sintiéndose que puede hablarse de tú a tú con el presidente Donald Trump, Andy le cuestiona si está enterado de que le quitaron su visa. El Junior del cártel de Tabasco tiene los alcances y el cinismo de hacerle una propuesta al inquilino de la oficina Oval. ¿Por qué no destituye a Rubio y Landó, así como a quienes son iguales a ellos y le están haciendo daño por estar llenos de resentimientos y de actitudes sectarias? Por supuesto que las carcajadas en la Casa Blanca y en el Departamento de Estado no se dejaron escuchar todo este fin de semana en Washington. Como tampoco tomó mucho tiempo el que en sus redes sociales el ex embajador de Estados Unidos en México y actual subsecretario de Estado, Christopher Landó, se burlara del contenido de esa amenazante carta preguntando: ¿están disfrutando el show? Rellenen sus palomitas. Les va a encantar lo que viene. Es decir, el segundo en comando de la política interior y exterior de Estados Unidos deja en claro que este show de Andy López Beltrán apenas arranca. Y como lo hemos reiterado aquí una y otra vez, tendrá en septiembre y octubre sus más candentes capítulos, justo antes de la elección intermedia para renovar el poder legislativo norteamericano y darle los votos necesarios a los republicanos en un intento por no perder el control del Capitolio. Tras esta clara evidencia de que los allegados al presidente Donald Trump ya le perdieron el respeto público al apellido López Obrador, obliga a poner sobre la mesa algunas preguntas. ¿Es Andy el único López Beltrán al que le retiraron la visa, o también lo hicieron con sus hermanos Gonzalo y José Ramón? Porque a pesar de que Código Magenta dio hace dos semanas la primicia de que a Adán Augusto López le habían quitado la visa, él no sale a desmentirlo. ¿Será que también es indeseable más allá del río Bravo? ¿Y el jefe de jefes, Audomaro Martínez? ¿Y Mario Delgado? ¿Y Luis Crescencio Sandoval? ¿Y Ricardo Peralta? Por lo pronto, buscando un control de daños en la opinión pública, los gobernadores promorenistas publicaron ya un desplegado en defensa de Andy López Beltrán. Es un documento en que el comal le dijo a la olla: asómense para que vean quiénes aparecen entre los abajo firmantes. Marina del Pilar Ávila, la gobernadora de Baja California, a la que también ya le quitaron su visa y a la que ya le interceptaron llamadas negociando su cooperación con los norteamericanos. Alfredo Ramírez Bedoya, el gobernador de Michoacán, al que le estalló la crisis del asesinato del alcalde de Uruapan, Carlos Manso, de quien cuestionan si no fue el autor intelectual. Geraldine Bonilla, la interina gobernadora de Sinaloa, quien entró a calentarle la silla al gobernador con licencia, Rubén Rocha Moya, a quien también ya le quitaron su visa y le expidieron la ficha roja de Interpol. Rocío Nale, la gobernadora de Veracruz, cuyo yerno viene operando cantidades navegables de huachicol desde Nuevo León, apoyado en factureros que despachan en San Pedro Garza García. Clara Brugada, la jefa de gobierno de la Ciudad de México, quien todavía no resuelve quién le mandó matar a dos de sus más cercanos colaboradores. Lo que intentamos decir es que muchos de los defensores de Andy están para ser defendidos ellos mismos de sus cuestionamientos. Y sin duda, el tema de sus visas también ya está sobre la mesa. La sarcástica respuesta del subsecretario Christopher Landó del "Preparen sus palomitas" es solo la confirmación de que el caso Andy viene con todo desde Washington. ¿Será por eso que están saliendo cada semana muchas maletas con millones de dólares en efectivo desde México hasta La Habana, arropadas por Alejandra del Moral como ayuda humanitaria? Lo dicho, las palomitas van a ser poca cosa para lo que ya se asoma entre la media docena de funcionarios y huachicoleros que ya aportaron informes y pruebas como testigos protegidos, inculpando no solo a Andy, sino a sus amigos Daniel Asaf y Amílcar Olán, entre otros. Vayan sacando el guacamole, los totopos, los doritos y hasta los hot dogs, que el Andy Show va para largo.
2: Ah, de que le quitaron la visa al hijo del presidente López Obrador. ¡Ah, escándalo mundial!
0: Bueno, la Fiscalía General de la República promueve la extinción de dominio para que el Estado se quede con el dinero asegurado en las cuentas de otro de los involucrados en la trama Tabasco, el exsecretario de Seguridad Pública Hernán Bermúdez Requena. Se trata de 2,240,000 pesos del presunto líder del grupo criminal La Barredora. Una de las demandas busca la extinción de 1,387,000 pesos, cuya propiedad se atribuye al propio Bermúdez, que fue expulsado a México desde Paraguay en septiembre del año pasado, ¿se acuerdan? No se ha acreditado la legítima procedencia del dinero y se encuentra vinculado a actividades con apariencia de delito de operaciones con recursos de procedencia ilícita. Bermúdez Requena, conocido como El Abuelo, está internado en el penal federal del Altiplano, sujeto a 3 procesos penales fincados por la Fiscalía de Tabasco por asociación delictuosa, extorsión, secuestro agravado, desaparición forzada de personas y peculado. El fin de semana, otro personaje en la mira, Américo Villarreal, gobernador del estado de Tamaulipas, aseguró que él sigue teniendo su visa para ingresar a Estados Unidos.
3: ¿Cómo le ha ido?
4: Oiga, ¿cómo le va en este recorrido?
3: ¿Usted sí tiene visa, gobernador?
5: Ya la enseñé 20 veces.
3: Oiga, ¿qué opinión tiene sobre este tema de Andrés Manuel Beltrán?
5: No. Mira, ve los grandes avances y todo lo que nos viene a apoyar la presidenta. Creo que ese es el tema que debías de estar cubriendo.
3: ¿Usted cree que sí es injerencia?
0: Bueno, pues ahí está, no dijo nada. En otros asuntos, Estados Unidos anunció esta mañana que van a extender por 60 días el alto al fuego. El acuerdo que debía vencer hoy, lunes 17 de agosto, se va a prolongar para mantener abiertas las negociaciones y evitar una nueva escalada militar. Mientras tanto, el estrecho de Hormuz fue otra vez el fin de semana, pues motivo de discusión pública en los Estados Unidos, porque el presidente de los Estados Unidos dijo el viernes que pronto declararían el estrecho como parte del territorio de Estados Unidos y afirmó que Irán está siendo derrotado de forma contundente.
6: El presidente Donald Trump dijo este viernes que pronto declarará el estrecho de Hormuz como parte del territorio de Estados Unidos y afirmó que Irán está siendo derrotado de forma contundente. Muy pronto declararé el estrecho de Hormuz territorio de Estados Unidos, es cierto, dijo Trump con una pequeña sonrisa durante un mitin político en una academia de policía en el estado de Nueva York. El mandatario estadounidense afirmó que esto ocurrirá después de que terminemos de derrotar a Irán, que está siendo derrotado muy mal. Estados Unidos lanzó junto con Israel una guerra contra Irán el 28 de febrero con los objetivos declarados de poner fin al controvertido programa nuclear del país y desencadenar un levantamiento popular. Sin embargo, Irán contraatacó estableciendo un control de facto sobre gran parte del estrecho de Hormuz, paso vital para el transporte de energía y otros productos básicos del comercio mundial. A su vez, Estados Unidos impone un bloqueo a los puertos iraníes en un intento de paralizar su economía. Tenemos el bloqueo. Ningún barco pasa menos de que nosotros lo queramos, dijo Trump a la multitud de simpatizantes y policías que lo aclamaban.
0: Bien, son las 8 de la mañana con 2 minutos, 8 con 2. Damos un salto desde este espacio hasta Brasil. El senador brasileño Flávio Bolsonaro, hijo del expresidente Jair Bolsonaro, inició ayer su campaña para las elecciones presidenciales de octubre, con duros ataques hacia el actual mandatario y aspirante a la reelección, Luis Inácio Lula da Silva.
7: Un gobierno que no tiene la capacidad
0: y tampoco la voluntad de defender la soberanía de quienes viven aquí en Brasil, que no tiene condiciones para mantener la soberanía sobre su propio territorio o está aliado con el crimen organizado, o es muy incompetente. Yo quiero comenzar diciendo: voy a recuperar la soberanía de Brasil, porque voy a tratar al PCC, al Comando Vermelho y a las milicias como organizaciones terroristas. ¿Qué tal? Fíjense, usan. Es que, como los extremos se parecen, Jair Bolsonaro es de extrema derecha, pero usa el tema de la soberanía igual. Se aparecen en cosas, sí. Y después dice lo que dice en Estados Unidos. Organizaciones terroristas. ¿Para qué? Para poder justificar poder usar toda la fuerza contra quien se les ponga enfrente. ¿Qué está pasando en Colombia después de los sismos que han llevado a casi ya 300 personas fallecidas? La cifra, el número de víctimas mortales. Este es el recorte hasta el momento.
8: La cifra de víctimas por el terremoto de 7.4 en Colombia aumentó a 289 personas fallecidas, de acuerdo con el balance más reciente de las autoridades, con corte de la mañana del 16 de agosto. El reporte también contabiliza 4.187 personas heridas, 143 desaparecidas y 354 rescatadas durante las labores de emergencia. En total, 15 departamentos y 450 municipios presentan algún tipo de afectación, mientras que más de 185 mil personas resultaron afectadas por el desastre. Los daños materiales también son considerables. Las autoridades reportan 127.557 viviendas averiadas y 26.945 destruidas, además de 66 edificios colapsados. También se registraron afectaciones en 285 centros de salud, 2.838 centros educativos y 3.782 centros comunitarios. La emergencia provocó daños en 407 vías, 92 acueductos, 44 puentes vehiculares, 12 puentes peatonales y 5 aeropuertos. Las autoridades continúan coordinando las labores de rescate, atención y respuesta en las zonas afectadas por el desastre natural.
0: Bueno, y una nueva tragedia enluta a Hollywood. La actriz Hayden Panettiere falleció este fin de semana.
9: Hoy hace noticia la actriz Hayden Panettiere. Murió este domingo en su casa en Carolina del Sur. Tenía 36 años. La muerte la comunicó su padre mediante un comunicado que precisamente distribuyó su representante. la forma del deceso de esta estrella de series como Héroes y Nashville aún se está investigando, no está claro. No obstante, se agrega a la conversación que este año publicó memorias y reconoció haber sufrido depresión posparto, ansiedad, también problemas con sustancias. Tuvo una larga carrera, ya desde los 11 meses sus padres la tenían haciendo comerciales y ahora a los 36 años fallece y descansa en paz.
0: Bueno, pues esto es lo que sucedió con esta actriz muy famosa, muy joven también. Esta mañana la presidenta Claudia Sheinbaum en la mañanera anunció que comienza la cuenta regresiva para su segundo informe de gobierno.
10: Muy bien, muy bien. Ya 17 de agosto. Ya faltan menos de 15 días para el informe del segundo año de gobierno. Bueno, nos acompañan el día de hoy, siéntense. Muy bien, muy bien.
0: Bueno, pues hablando de del futuro que se aproxima, hoy el periódico Reforma publica una encuesta sobre San Luis Potosí y el Heraldo publica otra, el Heraldo de México, dos periódicos nacionales. En el Reforma hay un encarte, más bien, en el periódico El Mañana, aquí es San Luis, que tiene ligas con el Partido Verde, nadie lo puede negar, pues hay un encarte de Reforma. No sé si venga porque nunca lo ve, nunca lo he visto impreso. ¿Usted sí? ¿Lo han visto? ¿Que lo vendan por ahí? Bueno, dice Reforma, una encuesta estatal realizada por Grupo Reforma a 1,000 electores cara a cara en vivienda del 22 al 26 de julio indica que el actual partido que gobierna la entidad, el Partido Verde, obtendría el 43% del respaldo si fueran hoy las elecciones para gobernador, mientras que Morena se ubicaría con 20 puntos porcentuales abajo con un 23%. O sea, según esta encuesta, arrasa el Verde solo. 43 más 23. A mí me parece que no es cierto. Lo tengo que decir así con toda su... Y no porque no crea que el Verde puede tener un liderazgo real. Pero vamos a hacer cuentas. Imagínense, 43% contra 23% de Morena. Luego aquí ponen al PAN con 11 y al PRI con 7. Si llegase a darse aquí de manera extraordinaria, como ya se ha venido perfilando, que pueda haber de manera, digamos que única en el país, una alianza otra vez PAN-PRI, le sumamos a esos dos y pues te dan 18 puntos. Pero 43 del Verde contra 23 de Morena, yo lo veo muy desorbitado. Creo que sí, el Verde lleva una ventaja y creo que la ventaja del Verde debe ser entre 5 y 6 puntos. Evidentemente, estoy dando mi opinión personal. ¿Y saben por qué tampoco cuadra? Porque si sumamos también al PT, entonces la 4T tendría un dominio absoluto en San Luis Potosí. Imagínense, 43 más 23, 66% de las preferencias, más otros 6 del PT, prácticamente ya sería que más de 7 de cada 10 potosinos estarían votando por la 4T. Yo no creo eso. ¿Ustedes creen que sí? Yo no. Bueno, ahí están, son las cifras de Reforma. Le dan 8 puntos a Movimiento Ciudadano y le dan 2% a Nueva Alianza, que también lo creo ficticio porque la gente ya no, ya ni siquiera sabe que existe Nueva Alianza. Pero bueno, es la encuesta que publica Reforma, 1,000 electores cara a cara en vivienda del 22 al 26 de julio. El resto de los partidos después, como les decíamos, el PAN tiene el 11%, seguido de Movimiento Ciudadano con 8%, el PRI con 7%, el PT con 6% y Nueva Alianza con 2%. Es lo que publican hoy en este sentido. Y también les decía, la otra encuesta que se ha publicado y que vale la pena compartir en esta mañana es la del Heraldo, ¿no? Que tiene los siguientes reactivos. ¿Por qué partido votaría usted? Y ahí Morena tiene más pegada. Si usted le preguntan, la encuesta que publica el Heraldo dice, Morena tiene un 23% de aprobación, más bien de intención de voto, contra un 19% del Partido Verde. El PAN tiene 10, Movimiento Ciudadano tiene 8, el PRI y el PT tienen 7 y Nueva Alianza vuelve a salir con un 2%. Mientras que hay un muy grande reactivo que es no sabe o no contestó, que es de 18%. O sea, para acabar pronto, ese 18%, según esta encuesta del Heraldo, está casi igual que el 19% que le dan al Partido Verde. Solo por debajo de el 23% del presunto voto duro de Morena.
7: ¿quién considera que debería ser el candidato de Morena para la gubernatura? Y ahí es donde está algo bien, bien simpático. ¿Saben a quién ponen como principal? Al rector de la Universidad Autónoma de San Luis Potosí, Alejandro Javier Cermeño Guerra. Supongo que no le preguntaron, nada más lo incluyeron. En segundo lugar, pues está la dirigente estatal, Rita Osalia Rodríguez, con un 17%. Y en tercer lugar está Elisa Cervantes, un personaje que fue senador, que no pinta, que no tiene pegada política, que no tiene presencia real y que quién sabe por qué lo incluyeron. Pero, de cualquier manera, dice que los reactivos de ninguno y no sabe, no contestó, son 24 y 28%. ¿Por cuál de los siguientes candidatos votaría usted? Y ahí es donde sí gana el verde, con un margen de más de un 6%. Ruth González Silva, la senadora de la República, es en una plantilla de potenciales candidatos la que ganaría con un 21.9% contra un 16.5% si es que Morena llegase a postular al rector Cermeño, cosa que se me hace muy improbable. Gerardo Sánchez Sumada aparece con 15.6%, como si fuera un representante del PT solamente. El alcalde de la capital, Enrique Galindo, sale con un 10.8%. Si fuese Paula Longoria, la multicampeona raquetbolista internacional mexicana, que ha sido candidata ya, de hecho es legisladora de Movimiento Ciudadano a nivel federal, pues tiene un 9.5%. Y después viene Rubén Guajardo, que es el más destacado, digamos que de cepa panista, pero lo están considerando también como precandidato a gobernador. Están bien chuecas las cifras, ¿eh? Yo las dos no las veo así completamente, digamos que cercanas a la realidad de San Luis en términos del manejo de personajes, en primer lugar. Y en segundo lugar, pues creo que lo del Partido Verde es real. Van mucho más sólidos. Es el partido que tiene más estructura, el que tiene al gobierno, el que tuvo una elección pasada muy contundente, pero pues hay que esperar. Falta mucho tiempo y además el cierre de un gobierno no es siempre fácil, ¿eh? Vamos a esperar. Son las 8 de la mañana con 12 minutos. Vamos de una vez a la pausa y regresamos. Estamos juntos aquí en Arriba San Luis.
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0: Don Augusto Rodríguez, qué gusto tenerte con nosotros.
1: ¿Qué tal? Muy buenos días, buen fin de semana, buen inicio de semana, perdón.
2: Sí, y también hubo buen fin de semana deportivo, cómo no. Pero antes de empezar con la Liga MX, quisiera que platicáramos de cómo quedó la Leagues Cup, porque se jugó todavía hasta el jueves, ¿no?
1: Sí.
2: Y ya, pues, quedaron 8 equipos, 4 de cada liga, para participar en la etapa de cuartos de final, que se van a jugar la próxima semana, martes 25 y miércoles 26 de agosto, ¿no?
1: Así es, sí, el próximo martes y miércoles, exactamente.
2: Así es, martes 25, miércoles 26 de agosto. Chicago Fire va a jugar contra Monterrey, que terminó colándose, ¿no?
1: Ajá.
2: Debido al resultado de Cruz Azul, prácticamente el que se esperaba.
1: Sí, ahí nada más era quien ganara. Bueno, era una combinación de resultados entre Cruz Azul y Monterrey. Al final, si empataba uno de los dos, calificaba Cruz Azul. En este caso pierde precisamente contra el Chicago Fire y ahora va contra los Rayados.
2: ¿Qué fue más decepcionante? ¿Que se quedara eliminado Cruz Azul sobre la hora? Una Cruz Azulada histórica. Uh-huh. O que el Inter de Miami no pasara, que prácticamente quedaran fuera ante un equipo como el León, que en México no está pintando.
1: Creo que no sé si la cuestión la cuestión personal con Messi, que fue lo del fallecimiento de su padre, vino también a mermar un poquito anímicamente al resto del equipo. No sé si por ahí van las excusas, porque eso fue lo que manejaron, de que pues todo el equipo estaba, pues se contagió precisamente por eso, ¿no? Y que no lo notaron tanto, precisamente por eso. Y la otra, yo creo que el Cruz Azul, me parece a mí que más Cruz Azul, yo creo que ya se sentía con pie y medio ya para clasificar. Ellos ya nada más estaban prácticamente gestionando cómo iban a jugar sus siguientes partidos. Y al final, pues bueno, Monterrey vino jugando bien, incluso desde el partido contra el Inter de Miami, vino jugando bien y le gana sobre la hora. Precisamente en ese partido ya no estaba Messi, que ya estaba en Argentina, pero a partir de ahí yo creo que cambió la cara de los Rayados de Monterrey también.
2: Así es. Bueno, vamos a esperar. Por lo pronto, los encuentros entonces son Chicago Fire contra Monterrey el martes a las 6:30 de la tarde, se juega allá en el SeatGeek Stadium de Beachview en Illinois. El León enfrenta el martes más tarde a las 6:30, a las 8:30 de la noche al Real Salt Lake. También se juega en el Commerce City Park de Colorado. El miércoles viene Toluca contra el Austin. Se va a jugar también allá en el Sports Illustrated Stadium de Nueva Jersey. Y el América cierra contra el Columbus Crew. No va a estar fácil, ¿eh? O sea, no. La MLS tiene más ritmo,
1: sí,
2: que la Liga MX, que acaba de empezar y empezó y luego los mandaron a competir en partidos definitivos. Entonces vamos a esperar. Por lo pronto creo que en este momento sigue siendo favorita la MLS, ¿eh?
1: Sobre todo va a estar muy parejo el juego de Monterrey contra Chicago Fire.
2: Ahí está Lewandowski, ¿eh? En Chicago.
1: Sí, y ahí lo veo también el de Toluca contra Austin. No sé, el América yo lo veo mejor que incluso que el Crew, pero pudiera ser una de
2: a
1: esas.
2: A América le cayeron bien ciertas condiciones con Almada, ¿no? Está jugando con mucha más dinámica, está jugando con más canteranos, y el por lo menos ayer anotó Perea, que es el nuevo refuerzo colombiano.
1: Sí. Entonces, trae plantel, o sea, tiene plantel como para competir con los dos. Aquí en el caso, pues, está de salida este torneo, ¿no? En caso de perder, pues bueno, ya se regresan y reanudan sus actividades en la liga local, y si no, pues bueno, ya estarían pensando en semifinales, ¿no?
2: Pero ha sido CONCACAF pendiente para la América especialmente, ¿no? Que no ha podido ganar hace mucho tiempo. Bueno, ahí están. Rápidamente, la Liga MX, pues, tuvo partidos bien interesantes el fin de semana. Empezó la jornada número 4 con el partido entre ay, caray, el Club León, Atlante contra Toluca, ¿no?
1: Ajá,
2: 0-0.
1: En el estado de Valor, 0-0.
2: Intenso duelo.
1: Fue interesante, fíjate, ahorita lo platicamos acá de fuera, de que la verdad es que yo no esperaba que también el Atlante le pudiera aguantar el ritmo al Toluca. Hay que también mencionar que también están utilizando cuadros alternos la mayoría de los equipos, precisamente por estas dobles jornadas entre la Leagues Cup y ahorita ya la reanudación de la Liga MX. Y pues fue un partido interesante. Al final es cuando casi se define. Hubo dos jugaditas ahí puntuales en la que en una de esas y el Atlante se puede llevar la victoria del local. pero bien, ¿eh? O sea, tampoco quiero decir que es una realidad, pero yo creo que le está viniendo bien esa la mano del Piojo Herrera, sobre todo al equipo de ahora del Estadio Banorte, ¿no?
2: Pues sí, me gusta el Atlante, me gusta su playera, ¿eh?
1: Sí,
2: muy
1: bonita. Ya con eso ya otra estrella, ¿no? Ya con la pura playera.
2: Sí,
1: ya.
2: Es muy bonita la playera del Atlante. Y además, el hecho de que haya sido el equipo nuevo, que no le permitió tener tantos patrocinios.
1: Sí, sí, sí.
2: Pues como la playera está limpia, se ve preciosa. Sí. Eso deberían de... creo que el Pachuca es el equipo que tiene más patrocinios, que tiene más de 20 patrocinios.
1: Incluso el equipo de San Luis también está, sí, entre León, Pachuca.
2: Sí.
1: Son los que más tienen.
2: Sí. Bueno, el Monterrey goleó. Yo creo que le vino bien ganar en la Leagues Cup, avanzar, tener confianza. Se ve bien el Monterrey y le metió 6 goles a Juárez. Un triunfo contundente, ¿no? Luca Orellano hizo un golazo.
1: No, y todos los refuerzos que llegaron ahora con Almeida también, el cayó súper, yo creo que como anillo al dedo también la cuestión de Orbenil Pineda, que a todos los equipos en donde prácticamente va Almeida se lo está llevando, ¿no? Ya se lo llevó incluso a España, a Grecia, y ahora de regreso a México aquí con el Monterrey. Y pues sí, prácticamente parecía más marcador de béisbol, pero ha caído bien, en blandito con Almeida. Ese manejo de vestidor es el que necesitaba prácticamente el equipo de Monterrey. Y combinarlo, ¿no? Precisamente con lo que estaban haciendo ahora en la Leagues Cup. Digo, la mayoría de los equipos están haciendo eso, ¿no? De alternar algunos jugadores, precisamente, no tanto por el desgaste físico, sino por los viajes. Entonces, esa es una de las cuestiones que estaban considerando. Y la otra, Almeida, pues está manejando bien el vestidor y haciendo, pues, prácticamente el manejo de recursos, que es de piernas, ¿no? Y contundencia, sobre todo. Ya prácticamente en el primer tiempo ya tenía definido el partido el equipo de Monterrey, ¿no?
2: Atlas contra Tigres. Tigres no levanta. La situación en Tigres se ve complicada. Hubo un abuelazo y le terminan ganando los rojinegros 2-1. Aguantaron la ventaja tras una expulsión en la recta final. Y el Atlas ahí está, ¿no? Levantando la mano.
1: Sí, sí, sí. Atlas también está. Digo, también empezó medio turbio también la cuestión con Crespo, pero ya también ha sabido mover piezas, también gestionar sus recursos. Y ahorita, pues bueno, como dices, fue una nahuelada de Nahuel Guzmán, un error. Viene, de hecho, la posibilidad de haber un empate por medio de un penal que también, pues define.

0: dónde están parados, ¿no? Más bien dónde están ubicados, qué van a hacer. También hay un rumor de que Bruneta se va a Arabia. Entonces está un poquito confusa la situación dentro del propio vestidor, ¿no? Hernán Elizondo, que venía incluso de la sub-23 y que conocía un poquito más el sistema, pues no le está ayudando nada, ¿no? Entonces, pues sí, complicada la situación con Tigres.
1: Vamos a ver qué sucede con el equipo del Volcán. Pumas perdió su partido último de la Leagues Cup horrendo. Uh-huh. No metieron ni las manos. Y ahora empatan con un Querétaro. Es que tampoco tiene mucho chiste, ¿no? Pumas está viviendo la cruda real post-Fray Juárez. ¿Tú crees que
0: estás pasando? Pudiera ser, ¿eh?
1: Oye, y en la Leagues Cup, por cierto, lesionaron y dejaron fuera al Oso Córdoba. Ajá. Que era para mí el mejor refuerzo que habían traído. Sebastián Córdoba había jugado muy bien en América. Llegó a ganar prácticamente un campeonato con Tigres, ¿no? Uh-huh. Cuando fue titular.
0: Sí, en el 2023.
1: Con Chivas. Uh-huh. Y después se apagó. Lo dejaron de poner, pero pues era un buen refuerzo para los Pumas y se ha quedado sin él.
0: Sí, se quejan de las, incluso del estado de las canchas, muchos de los equipos, que no son 100% naturales, que tienen que incluso jugar con algunos taquetes cortos, y una de esas fue esa, ¿no? Se le traba la pierna, la rodilla, y pues no hay todavía, al menos no recuerdo si hay una determinación de cuánto tiempo va a estar fuera, pero sí es de los jugadores que le van a marcar diferencia a los Pumas, ¿no? Con todo en la cuestión de ausencia.
1: Sí, a ver, vamos a ver qué pasa con el equipo de la universidad, que tuvo un cierre fantástico, pues hasta la final.
0: Sí, la temporada pasada.
1: Y la perdieron con Cruz Azul por la mínima. Bueno, el América jugó ayer contra el Atlético de San Luis. El Atlético de San Luis ha tenido ciertos destellos, han llegado algunos nuevos jugadores interesantes que se ve que tienen buenas cualidades, pero como equipo no terminan de dar la talla. Y ayer, aunque tuvieron un par de, pudieron haber ganado el partido de ayer, si es que meten sus dos primeros tiros, prácticamente los dos primeros momentos ofensivos importantes para el Atlético de San Luis fueron desperdiciados. Por la falta de
0: contundencia, ¿no? Que es donde lo tiene que trabajar.
1: Y el América después retomó las riendas del partido y jugando bien metió tres golazos y se acabó, se acabó la historia.
0: Sí, es precisamente lo que dices, contundencia. Eso lo venían incluso marcando o recalcando desde la Leagues Cup, porque pues no era de que jugara malos partidos o no estuviera jugando a nivel de los rivales en los que estaba, con los que estaba enfrentando, ¿no? Le empata ese partido de último minuto a Tigres, pero sabemos que el Tigres no es el mismo de los últimos años, y a partir de ahí se le veía algo, ¿no? En la Leagues Cup también fallaron mucho, hubo ocasiones en donde pudieron haberse ido incluso antes o por encima del marcador, pero precisamente la contundencia es lo que les termina afectando igualmente en este partido, ¿no? Entonces aquí es donde va a batallar un poquito el equipo, y pues no veo yo que pudiera tener una mejora en cuestión a la tabla en donde está ubicado ahorita, ¿no? Todavía tienen oportunidad de traer algún otro refuerzo. Se cierra, creo que en septiembre, en principios de septiembre se cierra todavía los registros. Pudieran tener todavía alguien que les pudiera dar esa revolución que necesita, por lo menos entre líneas, ¿no? Y que pudieran ayudar. Pero sí, lamentablemente este resultado, digo, el América también supo aprovechar y recuperó a algunos jugadores que también no tenían tanta actividad. En el caso de Veigas, que también se mandó un golazo, y eso también ya les da confianza, sobre todo a esta rotación que está haciendo
1: Almada,
0: sí.
1: Así es. Bueno, pues está el América cumpliendo. Uh-huh. No se esperaba mucho. Que la crisis postmundial, que debe mucho dinero Televisa.
0: Sí.
1: Bueno, Azcárraga específicamente, ¿no? Que no trajeron los refuerzos que habían esperado, ni que tampoco vendieron a la gente que esperaban vender. Uh-huh. Porque se especulaba que Sendejas tuviera mercado, que tuviera Brian mercado.
0: Incluso Henry.
1: Israel Reyes especuló después del mundial que iba a ir a la Roma, incluso.
0: Creo que no está cerrado su caso. Todavía hay algunas. Porque en Europa todavía no están cerradas todavía el mercado de fichajes. No está cerrado como tal. Incluso hay jugadores que se habla incluso de Mora. El problema con él es tal vez la que es menor de edad todavía.

0: pero hay todavía algunos trámites con algunos jugadores locales, ¿no? Sobre todo el de las Chivas.
1: Sí, pues vamos a esperar. Por lo pronto, está el otro partido de Tijuana contra Cruz Azul. Ayer por la noche, Cholos vio a la máquina con goles de Rivero, que aplicó la ley del ex, le metió un gol a su ex equipo, y Morita, que se mandó un golazo y que finalmente colaboró con el gol de Nacho Rivero. Y finalmente, bueno, pues descontó Nicolás Ibáñez para el Cruz Azul, pero Cruz Azul está en crisis, hay que decirlo. Tiene una suerte de campeonitis, no pueden eliminarlo como lo eliminaron de la Leagues Cup. Y después también el equipo de Cholos, pues, les pasó por encima en muchos momentos en el accionar del partido.
0: Casi al final, ¿no? También, pero sí, el precisamente ahorita lo que decías del gol de Mora es precisamente ese corte que hace hacia adentro y luego hacia afuera. O sea, ese es más de cadera que de piernas. Es el que le gusta mucho y con el que define, digamos, con mayor facilidad, ¿no? Y es con el que sella prácticamente la victoria del equipo de Xolos. Y sí, como dices, Cruz Azul, yo creo que es más la cuestión esta que decíamos de jugar la League Cup y venir, digamos, más por los viajes y no tanto por el ajetreo de los partidos, ¿no? Pero pues vamos a ver ahora a partir de la próxima semana, ya que los que no tuvieron actividad ya pudieran tener, digamos, o estar considerados regularmente, pues ver ahorita prácticamente, decíamos que el torneo empezaba a partir de esta, ¿no? De la cuarta jornada después de la Leagues Cup, ¿no?
1: Vamos a ver si empieza de verdad con otra intensidad. El último partido, Santos contra Chivas, un precioso espectáculo de drones en el estadio Territorio Santos Modelo, y el rebaño sagrado le saca el partido sobre la hora con una anotación de Ricardo Marín, y la sombra de si se va o no se va la hormiga, que lo están queriendo poner ya en el mercado europeo. Y sí, el relevo soñado para las Chivas es que Cambero se convierta en titular después de que dio un torneo de CONCACAF preolímpico fantástico, ¿no?
0: Y es el otro que está en rumores de que también pudiera salir. Entonces,
1: Yo creo que se tendrán que quedar los dos. Yo no veo a la hormiga tan rodado como para que se vaya tan rápido.
0: Sí, tiene que tener minutos, un torneo más por lo menos, que pues reafirme lo que vino haciendo. Tuvo buenos torneos previos, dos torneos antes del Mundial, y que le da precisamente ese, digamos, ese pasaporte a la Copa del Mundo, pero aún así todavía necesita definir, forjarse, digo, está en proceso de maduración y es prácticamente lo que tendría que ser. Yo también creo que tendría que quedarse una temporada más. Cambero es el otro que, aunque no ha tenido tanta regularidad dentro del Guadalajara, está también demostrando que es un jugador que también le puede dar pues, muchas alegrías al equipo de la Perla Tapatía, ¿no?
1: Vamos al último partido, entonces. Chivas le gana a Santos y, bueno, pues se cierra esta parte de la jornada, porque hoy hay dos partidos.
0: Exactamente.
1: Entonces, en la noche tenemos el lunes de fútbol mexicano. El Necaxa va a jugar a las 7 contra el León en el Estadio de Victoria. ¿Cuál es tu análisis de este partido?
0: Yo creo que, a ver, aquí León sí tendría, tuvo buen torneo de Leagues Cup, entonces sí tendría que, no sé qué tan mermado viene, aunque no tienen esta doble jornada, como lo veníamos diciendo, y León tendría que ganar en Aguascalientes al equipo de Necaxa.
1: Y el otro partido es el partido entre el Pachuca y el Puebla a las 9 de la noche. Dos partidos de esta jornada, 7 y 9 de la noche, este en el Hidalgo.
0: Aquí yo creo que Pachuca, Pachuca tendría que salir victorioso en este partido.
1: Y bueno, pues se viene ya después la jornada número 5. Viernes por la noche, el viernes botanero, Tigres contra tu Atlante del corazón.
0: Ese, ahí es en donde se está especulando que Tigres tuviera ya un técnico nuevo, ya estarían estrenando por lo menos alguien en el banquillo, y precisamente con un equipo para ellos como flan, ¿no? O sea, a modo. Y aquí, pues yo creo que si es así, tendría que ser en cuestión la ley del equipo que estrena gana, ¿no? Entonces, no sé cómo se pueda presentar el Atlante ante Tigres en el Volcán, pero así, de bote pronto, yo creo que Tigres se llevaría la victoria.
1: De acuerdo, vamos a ver, está complicado porque yo creo que el Atlante sí puede ganar.
0: Sí, bueno, es que...
1: Yo le voy al Atlante en este partido. Vamos a ver, Juárez contra Club América. Fíjate que incluso el potosino Eugenio Pizzuto, que jugó en Tigres, muy poquito jugó, después que regresó a Italia por su lesión, se ha convertido en el baluarte de este nuevo Atlante.
0: Es uno de los referentes, igual que Eduardo III.
1: Exacto, y yo creo que van a meterle un extra. Siempre sucede, ¿no? El equipo con el que fuiste, con el que no te metieron a jugar, ahora te dan el tiempo, estás demostrando. Va a ser un partidazo de Eugenio Pizzuto.
0: No, y los gemelos Carrera son rivales. Uno es portero suplente de Nahuel. Y el otro es defensa del precisamente del Atlante.
1: Juárez contra Club América el viernes por la noche. Juárez viene de ser goleado, masacrado por Monterrey, y el América viene de golear.
0: Aquí ya América yo creo que tendría que agarrar ritmo y no tendría, a lo mejor con un poco de problemas, pero Juárez no está presentando el...
1: Y corrieron a Caixinha, ¿no?
0: Entonces sí, es doble, ¿no? Precisamente el partido con Pumas también llega y los golea precisamente en Juárez, ¿no?
1: Querétaro contra Toluca, ya es el sábado a las 5 de la tarde en la Corregidora. Toluca tendría que ganar.
0: Sí, estamos en el papel, estamos igual.
1: Y Chivas contra Tijuana va a ser un buen partido. Vamos a ver a juveniles del Guadalajara ya jugando completo el cuadro de Milito en contra de este buen equipo de Tijuana, que tiene muy buenos momentos. A Mora le están dando mucha condición de tenencia de balón, y eso es bueno para el fútbol mexicano y para Morita.
0: Sí, no, aunque aquí yo creo que Chivas
1: le va a ganar.
0: Sí, tendría que
1: ganar. León contra Monterrey, sábado 22 de agosto, 7 de la noche, en el Estadio Nuevo de León.
0: Aquí este va a ser un partido interesante, aunque si sigue la racha de Monterrey, yo creo que lo veo ganando también aquí y afianzándose con el liderato, ¿no?
1: De acuerdo. Puebla contra Santos es el sábado, pero a las 7 de la noche en la cancha del Cuauhtémoc.
0: Y aquí el interesante también lo que puede llegar a presentar, a ver, es que también es la parte baja de la tabla. Incluso, hoy juega Puebla y Pachuca, que también están ahí prácticamente uno al lado de otro. Y aquí también sería prácticamente un partido parecido, aunque nada más por ser locales yo se lo daría al equipo de Puebla.
1: Vamos a ver si la franja se puede imponer. Es este sábado contra los guerreros del Santos Laguna. Cruz Azul contra Atlas, 9 de la noche de este sábado. Vamos a ver qué sucederá ahí.
0: Yo creo que el que Cruz Azul levanta,
1: Sí,
0: levanta aquí.
1: Atlético de San Luis recibe el domingo a las 5 de la tarde aquí al Pachuca. Ha sido un clásico desde divisiones
0: de segunda división, sí, o primera
1: de
0: A.
1: Segunda,
0: ¿no?
1: División antes de que fuera, sí. Y siempre es un partido peleado. El Atlético de San Luis no se ve bien en esta temporada. Va a ser complicado que le puedan ganar al Pachuca.
0: Pachuca también está ahí, no es tampoco que hay mucha diferencia en cuestión de rendimiento. Yo creo que sería la oportunidad para que San Luis pudiera ya ganar. Es domingo de feria, entonces yo creo que tendría que ser efectivo eso, ¿no? Que es precisamente domingo de feria contra Pachuca.
1: Bueno, pues ahí está. Y finalmente, domingo de feria, 23 de agosto, Pumas enfrentará al equipo del Necaxa en su cancha en Ciudad Universitaria, en un partido pues que debe ser abierto, ¿no? Al menos para la manera que están jugando los dos.
0: Y aquí yo creo que también tendría que aprovechar ahora sí Pumas, ¿no? Las deficiencias que presentó contra Querétaro. No va a jugar a las 12 del día, que ese también es algo óptimo. Y le puede beneficiar a Pumas precisamente.
1: Bueno, ya para nada más recordarles cómo van a empezar también otros momentos clave. El torneo de la Liga Española, la temporada 26-27, ya arrancó, ¿no? El inicio oficial se dio este sábado, pero hay debut diferido de los grandes por el descanso tras el Mundial. Entonces, el Madrid, por ejemplo, va a debutar hasta el miércoles 26 de agosto, o sea, hasta la próxima semana, ante la Real Sociedad, y el Barcelona lo va a hacer el jueves 27 contra el Athletic Club. Y, pues, el equipo de Mourinho se ve bien, Parece que ahora sí le armaron un trabuco para competir en todos los niveles al equipo del Madrid.
0: Hay que esperar. Se supone que el equipo que le están armando es para los dos torneos, ¿no? Tanto la Champions como para la Liga. Y que pues es un comienzo nuevo, ¿no? Digo, es una... estamos usando las mismas palabras, pero es un renacer precisamente para el Real Madrid ahorita.
1: Sí. También la semana pasada vimos el regreso de la NFL con el inicio de la pretemporada formal. Sí. Va a ser prácticamente un mes de pretemporada, bueno, 3 semanas y media. El kickoff es el próximo miércoles 9 de septiembre.
0: Con el que fue el Super Bowl precisamente, ¿no?
1: Seattle Seahawks reciben a los New England Patriots, exactamente, en el Lumen Field, revancha del Super Bowl, podrá ser. Vamos a ver qué sucede. El nuevo Super Bowl, el Super Bowl, que es 61, ¿no?
0: Sí, ya es 61.
1: Sí, se va a celebrar el 14 de febrero en el SoFi Stadium de Inglewood, California, que también ya fue escenario mundialista.
0: Y que ya va, pues fue hace poquito también escenario de un Super Bowl, ¿no?
1: Sí. El que ganaron los Rams.
0: El que ganaron los Rams, exactamente. 2022, me parece.
1: Exactamente. Cuando además estuvo en el medio tiempo todos los superestrellas del hip hop y de la música urbana estadounidense. Bueno, ya nos vamos, querido Guto. Gracias por todo.
0: Muchísimas gracias.
1: Bueno, pues los dejamos con música, ¿no? ¿Qué ponemos? A ver, vamos a poner a los Pet Shop Boys, ¿no? Always on My Mind. Una de las grandes clásicas que recuperan los Pet Shop Boys ya de los 80s. Dentro de su disco Introspective de 1987. Gracias, Eddie. Gracias, Yola. Gracias a todos por estar aquí. A las 6 regresamos con mucho más. Quédense en la energía total de Factor 96.1.

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2: 9 de la mañana, ya con 18 minutos. Muy, muy buenos días, San Luis Potosí. Qué gusto saludarles a través de la frecuencia de Factor 96.1 Energía Total. Muy buenos días, tengan todas y todos ustedes. Por acá tu amiga y servilleta Lau Duarte el día de hoy, si usted me lo permite, le acompaño. Bueno, ah, no, él se equivocó. Siendo las 9 de la mañana con 19 minutos, arrancamos esta mañana de lunes. Lunes 17 de agosto del 2026. Arrancamos con toda la energía total. Y obviamente necesitamos estar de buenas, necesitamos darlo todo. A pesar de que ya hay un montón de tráfico, a pesar de que todo el mundo, bueno, unos ya me dijeron, ¡no! Ya me dijeron que unos entran a clases ya. Bueno, está bien, a darle la mejor cara. Porque pues no hay de otra. Si chambeas enojado, no, si uno chambea enojado le va peor. Así que es mejor ponernos de buenas y obviamente estar por acá en Factor 96.1, escuchando buena música, escuchando chismecito, platiquirri y harta cosa más. Así que te invito a que te quedes en sintonía. También gracias a todas y todos los que están desde tempranito en frecuencia de Factor 96.1. Mucho que compartir con todas y todos ustedes, así que yo que tú me quedaba por acá todo el día, todo el día. Aquí no se van a aburrir, a menos que le apaguen a su radio, ¿ah? Pero bueno, amigas y amigos, el día de hoy, lunes 17 de agosto, fíjate que hoy se conmemora, varia cosa. Principalmente quiero resaltar el Día Mundial del Peatón. Sí, tú que vas en tu coche manejando súper concentrado, concentrada, para llegar al trabajo, a la casa o a tu negocio. Hoy es el Día Mundial del Peatón. Cosa que tú, sí, tú que me escuchas en tu coche, también eres peatón. ¿Qué? ¿Yo peatón? Sí, tú también eres peatón. Ahorita que llegues, te estaciones. Bueno, antes de que te estaciones, prendas tus luces intermitentes y te estaciones. Te vas a bajar de tu coche y vas a proceder a peatonar. ¿Saben qué? Por más absurdo que suene esto que estoy platicando, a muchas y muchos se nos o se les olvida que somos peatones. Sí, vamos en el coche, sí, tenemos carro y manejamos muy a gusto. Y cómo nos choca. A mí no, porque a mí me gusta mucho andar en bici, pero cómo nos choca, ¿verdad? Los que van en bici, los que van caminando, pero luego nos estacionamos y ¡ay, no! No encontramos estacionamiento cerca. Me quedé como a 2 o 3 cuadras de donde trabajo, de donde vivo. Y tengo que caminarle, ¡ush! Y tengo que cruzar una calle o una avenida, ¡ush! Y ahí es cuando de nuevo volvemos a hacer coraje y decimos, ¿por qué no me dejan cruzar? Pues es que todas y todos aquí, aunque nos cueste creerlo, somos peatones. Y el día de hoy es el Día Mundial del Peatón, para que no se nos olvide que todos somos, afortunadamente, seres humanos que necesitamos transitar la calle, no nada más en coche. Podemos hacerlo de la manera que más nos plazca, de la manera en que podamos hacerlo, pero luego, cuando vamos en el coche, se nos olvida. Bueno, esto desde 1897, imagínate. Esto lleva muchísimos años, debería llevar más, ¿eh? Pero sí. Y todo fue cuando ocurrió el primer incidente de tráfico que dejó a una víctima peatonal en 1897. Pero bueno, ya fue mucho regaño, Laura. Acabo de despertar y tú ya me estás regañando. No, qué flojera, ¿eh? Qué flojera. Déjame en paz. Voy arrancando el día. Está bien. sienta bien. Vamos a arrancarlo con esto y muchísimo más aquí en Factor 96.1 Energía Total. 9 de la mañana ya con 23 minutos. Ya te dejo en paz, pero nos vamos rapidito a una pausa y regresamos con buena música, ¿ok? 9:23, Factor 96.1 Energía Total.
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1: Mañana ya con 30 minutos.

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1: Ya con 40 minutos, llegamos a las 9 con 40. Estás en Factor 96.1 Energía Total. Por acá tu amiga y servilleta Lau Duarte.

0: Hoy entran a la universidad y es un caos. Ay, sí, yo venía en la mañana muy tranquila y dije, voy a tiempo. Y sacatrácatelas, señor trafical. Pero bueno, qué bueno, un nuevo ciclo más, qué emoción, ya me imagino. Ya me imagino a los chavos, a los nuevos que están entrando, los nervios que han de tener. Pero ¿saben qué? Pásenle este recado a las y los universitarios que son nuevos universitarios. Está a punto de empezar la mejor etapa del mundo, la mejor etapa de la vida. ¡Qué chido! Bueno, ahora sí, vámonos con la sección del día de hoy, que es Conoce a tu mascota. Pero nos vamos a ir con algo muy curioso y te voy a preguntar algo. ¿Sabías que tú puedes, con un montón de billete, pero puedes clonar a tu mascota? ¿Cómo? ¿Puedo clonar a mi mascota, pero va a ser la misma? Ahí te va. Hay varios famosos, hay varias personas famosas que lo han hecho. Pero a ver, la pregunta aquí es, ¿va a ser el mismo o la misma mascota? Las experiencias vividas obviamente son lo que nos moldean a todas y todos nosotros, incluso a los animales de compañía. Y vamos a averiguar un poquito si clonando a mi mascota, si tuviera para hacerlo, y si no hubieran varios perritos y gatitos en la calle que adoptar, a ver si sí me animo o no. A ver, ¿hasta qué punto el cloncito, si es que me animo a hacerlo con mi mascota, hasta qué punto sería igual o se parecería a mi perro, a mi gato, a lo que desee clonar? A mí eso me parece un poquito, no sé, no me termina de cuadrar esta dinámica, pero bueno. Fíjate que los resultados de la clonación son un campo en crecimiento, pero muy especializado. Y solo se han realizado pequeños experimentos de alcance limitado sobre nada más los rasgos de personalidad, por ejemplo. Y de hecho, ninguno se ha centrado en gatitos clonados y su comportamiento en comparación con sus predecesores originales. Pero a ver, los rasgos generales de temperamento del animal original, como los niveles de actividad y la sociabilidad, suelen coincidir bastante bien con los de los clones. Ojo, no te estoy diciendo que si tú te animas a que dices, es que sabes que yo amaba a mi perrito o a mi gatito, pero no puedo adoptar a otro que no sea él, me voy a animar porque tengo mucho dinero a clonar a mi perrito. Pues bueno, te diría que no te va a salir igualito, no te va a salir exactamente igualito, pero puede coincidir con sus niveles de actividad, la sociabilidad y a lo mejor con su temperamento. Pero lo relacionado con el aprendizaje y los factores ambientales son menos conscientes. O sea, lo igual lo vas a tener que educar de cero. Y aunque algunos estudios señalan similitudes de personalidad entre los clones y sus predecesores originales, estos hallazgos suelen ir acompañados de una advertencia de que los animales se crearon en condiciones ambientales similares, lo que también puede influir. Exactamente. ¿Qué artistas o qué famosos han clonado sus perritos? Lo vamos a averiguar en un ratito más. Por lo pronto, vámonos una pausa y regresamos ya a las 9:45.
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1: Bueno, llegamos a las 9 de la mañana ya con 59 minutos, 9:59. Quedamos con un tema pendiente. Estábamos platicando sobre esta cosa tan extraña que es la clonación. A ver, otra vez, un poquito más de drama. Estamos platicando sobre la clonación en nuestras mascotas. ¿Cómo? Sí, te estaba platicando sobre cómo ha evolucionado este tema y de qué manera los seres humanos la hemos utilizado, en qué la hemos aplicado. Y hay varios famosos que ya clonaron a sus mascotas. Pero la incógnita de aquí es, ¿a poco si clono a mi perrito va a tener la misma personalidad? ¿O va a tener...? O sea, no nada más va a ser igual de apariencia, sino también en esencia. Pues lo que dicen estos estudios es que, o bueno, estas investigaciones, mejor dicho, es que en teoría sí, pero prácticamente tienen que ser los mismos factores que experimentó tu animalito original. Ajá, o sea, igual tienes que educarlo como educaste a tu perrito. Educarle y a lo mejor tiene que crecer bajo, no sé, las mismas experiencias, factores. Hay muchas cosas que pueden cambiar. Pero mira, yo te recomiendo, yo sé que es un dolor muy, muy feo perder a tu mascota, a tu perrito o a tu gatito toda la vida, pero pues hay mucho que adoptar allá afuera. Hay muchos perritos que están esperando esa segunda oportunidad. Y aparte, yo creo que esto de la clonación es carísimo. Pero ya, Laura, platícame. ¿Qué artistas o qué famosos, mejor dicho, han utilizado la clonación para no caer en la locura de perder a su animal? Bueno, ahí te va. Uno de ellos, un caso muy sonado, es Tom Brady, el exjugador de la NFL, reveló que su perro actual, June, es un clon de su anterior mascota, Lua, que falleció en el 2023. Se ve muy feliz el señor. Tiene con queso las quesadillas, en efecto. También quien ha utilizado esto es Barbra Streisand. Ella, la reconocida cantante y actriz, mandó a clonar a su perrita Samantha, que pues se le fue en el 2017. Y obtuvo dos cachorros idénticos a los que nombró Miss Scarlett y Miss Violet. También Paris Hilton, tras haber perdido a su chihuahuita Diamond Baby, recurrió a estos procesos de clonación genética para conservar un lazo con su mascota. Y así hay varios artistas que han utilizado este procedimiento, pues para... Pues sí, pues... Es lo que te digo, a mí todavía como que no me cuadro, como que no me termina de convencer. Imagínate, yo que tengo 5 perros, todos adoptaditos, y todos son una lindura. Entonces yo voy más a que le demos oportunidad. Y digo, aunque tuviéramos o no el billete, ¿verdad? Pero bueno. 10 de la mañana con 2 minutos, nos vamos de volada a una pausa y regresamos aquí a Factor 96.1, energía total.
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1: Mañana ya con 11 minutos. Arranquemos esta segunda hora, amigas y amigos, en la que te agradezco muchísimo que me permitas acompañarte por lo menos un ratito de tu mañana. Aquí en Factor 96.1, energía total, 10 de la mañana con 11 minutos, llega Ed Sheeran. Esto se llama Bad.

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1: Ya con 39 minutos. 10 con 39. Estás en Factor 96.1 Energía Total. Yo soy tu amiga y servilleta Lau Duarte. Si usted me lo permite, la acompaño hasta las 11 de la mañana. Y vámonos ahora sí con chisme del que nos gusta. Del que nos gusta, del que nos pone de buenas. Y es que en días pasados se llevó a cabo uno de los eventos más importantes de la corporación Disney. Es un evento para todas y todos los fans de Hueso Colorado, que es el D23, como un fan fest, por así decirlo. The Official Disney Fan Club es el club oficial de seguidores de Disney, que se fundó por ahí en el 2009, y cada año anuncian qué proyectos, qué películas, qué series, qué es lo que se viene para esa, pues para todos los fans, evidentemente, y principalmente, pero también qué es lo que se está cocinando, qué es lo que se está preparando, qué futuras producciones o con qué nos van a sorprender. Y ahí te va. Se anunciaron varias cosas en el D23, así lo ponen, D23, si tú lo buscas así tal cual, puedes encontrar todas las noticias. Pero lo que más

0: hasta el siguiente año. También anunciaron la película de Coco, pero la segunda parte. Ajá. Tenemos continuación de Coco, la película número 2, pero esto se va a estrenar hasta el 2029. O sea, no, todavía faltan más de 2 años porque es para noviembre del 2029. Ya este Miguel, quien es el protagonista de la película, ya se ve grandecito, ya tiene su corte de cabello bien acá, bien locotrón. Ya tiene su fade en el cabello. Pero todavía tiene su guitarrona. Entonces, Coco 2 para noviembre del 2029. También anunciaron que en el otoño del 2027, aquí no dieron mes, solamente dijeron para otoño del 2027 vamos a tener la película de Frozen 3. Bueno, yo creo que cuando continúan así, desde mi perspectiva, muy personal obviamente, valga la redundancia, siento que como que exprimir películas que en la primera y si acaso la segunda entrega, si le salieron bien, exprimirla más y más, como que siento que o las arruina o las mejora. Muy pocas veces han mejorado, pero no sé tú qué opinas con que va a haber una tercera entrega de Frozen. Pero bueno, está hasta el 2027. También vamos a tener la película de El diario de una princesa, Tess. Esa película está en desarrollo, todavía no dicen en qué fechas podrá estrenarse, pero está en desarrollo. También vamos a tener una tercera entrega de Los Increíbles, pero hasta junio del 2028, o sea, todavía falta un par de años. En mayo del 2018 también vamos a tener X-Men, pero la nueva generación. No va a ser continuación de ninguna saga de los X-Men que ya conocemos. Esto va a ser un nuevo cast, una nueva, a lo mejor no tan nueva historia, pero sí va a ser una generación distinta. ¿Cuándo? Para mayo del 2028. Vamos a tener la película también, creo que es, la segunda película de Lilo y Stitch, pero la de live action, por ahí del verano del 2028. Y de lo que más destaca también es que vamos a tener una nueva película de Los Simpson, pero en septiembre del 2027. No sé. Hay cosas que sí me entusiasmaron, hay cosas que no. ¿Tú qué opinas? 44-48-44-29-61. Vamos a ver qué nos dicen por acá todas y todos a través del WhatsApp. Hola, buenos días.
1: Hola, ¿cómo estás? Buenos
0: Muy
1: días.
0: Bien, ¿y tú?
1: Me gusta escucharte tan temprano. Perritos, me acordé de un chiste, Hernancio. ¿Tú sabes cuál es el perro de Harry Potter?
0: ¿Cuál?
1: Es el Dumbledore.
0: Sí me dio risa. El Dumbledore. Ay, te quiero mucho, Raúl. Muchas gracias. Saluditos también por acá, Jeras. Dice, hola, Lau, muy buenos días. Dice, no te imagino si hubieras... Ay, sí. Es que Jeras supo de mi... Ah, es que hace rato estábamos hablando de la clonación de perros. Y él supo de mi perrita Piña. Ay, mi Jeras. Y dice que su sobrina es fan de Bluey. Sí, es muy buena animación, ¿eh? Ay, besote, también te quiero mucho, mi Jeras. Vámonos a una pausa y regresamos ya a las 10:45.
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8: De la mañana, ya con 49 minutos. Oigan, se vienen sorpresas, Yo que tú estaba al pendiente de nuestras redes sociales, búscanos en Facebook, Instagram y TikTok como Factor 96.1.

Bueno, llegamos ya a las 10 de la mañana con 59 minutos. Amigas y amigos, yo me despido. Los voy a dejar con esta rolita de Ina con Yandel. Esto se llama In Your Eyes. 10:59. Cuídense mucho, que tengan una muy bonita mañana. Yo regreso en punto de las 3 de la tarde para continuar con toda la energía total. Quédate en la programación de aquí de Factor, porque esto apenas comienza. Cuídense mucho, muy buen provecho. Nos escuchamos de ratito. Bye, bye.

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2: Factor 96.1, energía total, ya las 11:08. 11:08, soy X Castellanos, el Diablito. Y ya el lunes. Está padre, ¿no? No. Oh, qué la. También. Es agradable que sea lunes.
3: Yo lo sé, tú dime.
2: Sí, ya. Mira, si no lo vemos por el lado amable, imagínate. Ni modo que nos andemos ahí quejando. Es inevitable, como les digo todos los lunes. Es inevitable que llegue el lunes. Entonces hay que abrazarlo. Hay que caminar de su mano. Hay que encontrarle el gusto. No sé. El lunes puedes hacer algo que tal vez no hiciste el fin de semana.
4: 1500.
2: Por poner un ejemplo. Hay banda que los lunes sale como si fuera viernes. Lo digo por experiencia. Hay gente que los lunes se divierte como si fuera viernes. Pero bueno, ¿qué te digo, loco? Oye, ¿ya le recordé el teléfono en cabina? No va, todavía no. 44-48-44-2961. Para que me escribas, me mandes mensajito y me digas qué tranza, cómo va también.

Muchas gracias, preciosa. Un abrazo, Mayrita. Vámonos con más, porque ahorita, en un ratito, nos vamos a ir con el A Que No Sabías, con el Sabe Raro, Ciberbullying a la Artisteada, cuál y por qué, de todo, va a estar bueno. Así es que vamos a darle grasa de una vena. Factor 96.1. Energía total, soy X Castellanos, el Diablito. Estás dentro de la Nación Ixonia.

se llama la rola. Está chida, ¿no? Le quedó padriuris. Le quedó re buena. Y te recuerdo, teléfono en cabina para que en corto, en fa, en caliente, te animes a echarme un mensajito. 4448-442961. Así de fácil, así de sencillo, loco. Vámonos con el a que no sabías. Ese dato curioso que en realidad no nos importa para mucho, pero que al final dice...

0: Fíjense que soñé algo bastante extraño, pero muy entretenido. Soñé con carros y pues carreras de carros y demás. Entonces, de ahí me puse a pensar en la mañana. Dije, güey, o sea, ¿a quién habrá sido a la primera persona que multaron por cuestiones de velocidad? Porque tuvo que haber sido alguien. ¿Y a qué velocidad fue? Hoy en día, fácil y sencillo, vemos gente que arriba de los puentes, aquí en San Luis Potosí, para la banda que nos escucha de fuera y que no saben, aquí en San Luis, pues bueno, está básicamente una vía rápida que son los puentes, ¿no? Entonces, pues ahí vas, ahí cruzas toda la ciudad, ahí le das la vuelta. Y pues obviamente hay gente que no respeta los límites de velocidad. Y a mí me ha tocado ver gente que en los puentes va arriba de 130, 140. Que te pongas un golpe. A 80 o 90 en los puentes ya puede llegar a ser fatal. Ahora imagínate la banda que va a 150, 160 arriba de los puentes, güey. Pero bueno, el punto no es ese. El punto es que me puse a investigar cuáles fueron las primeras multas por exceso de velocidad. Y fíjate, las primeras multas registradas se aplicaron en 1902 a conductores que viajaban a la asombrosa y velocísima velocidad, valga la redundancia, de 7 kilómetros por hora. 7 kilómetros por hora, güey. Un bebé camina más rápido que eso. ¿No? 7 kilómetros por hora, no es nada. Y es básicamente una caminata rápida que te puedes aventar. Tú puedes caminar a 7 kilómetros por hora sin problema. Imagínate, ¿no? Entonces, ahí fue como de decir, ya se me pasaron de lanza, ya se me salieron del huacal. A ver, tenga su multa por ir a un exceso de velocidad de 7 kilómetros por hora. Imagínate, no, hombre, güey. Hoy en día hay automóviles que llegan a los 300 kilómetros por hora. Y hay carreteras en Europa en donde son libres. Por ejemplo, de velocidad, ahí tú puedes darle a lo que tu carro llegue. 150, 200, 250 kilómetros por hora, lo que quieras. Imagínate la impresión, ¿no? O pues de lo que sería para esas personas de 1902 ver que hoy en día hay carros que van a 250 kilómetros por hora sin problema. ¡Qué loco, carnal! ¡Qué loco! Vámonos con más. Factor 96.1 de Energía Total. Soy X Castellanos. ¡El Diablito!
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Factor 96.1, energía total, ya a las 11:37. Soy X Castellanos, el Diablito Aéreo. Esto es el helicóptero, helicóptero de Factor. Si nos ven sobrevolando la hermosa capital potosina, ¡salúdenos! Ahí andamos, mira. Ahorita andamos justo sobre el Parque Tangamanga. Saludos a toda la banda que anda corriendo, a los que se echaron la pinta y se fueron ahí al Parque Tangamanga para que no los encontraran sus progenitores, ¿verdad? Saludos a la parejita esta que se está echando un faisán en la palapa número 34. Saludos. Oigan, pues, ya nos venimos un poquito más para la cuestión de Calzada de Guadalupe, en donde se registra un pequeño accidente. Al parecer es leve, no es nada delicado. Entre la calle de Coronel Ontañón y la de Carlos Díez Gutiérrez, viniendo del centro hacia la Basílica, ¿no? Hay un pequeño accidente. Entonces, ahorita no se registra como que mucho tráfico, pero de todos modos, para evitar hacer el tráfico, no anden de metiches, ¿va? Ya no es de que le pasen lento para ver qué pasó. Ya, fuga. Se registra otro accidente también pequeño. Ah, mira, justo aquí a la vuelta de la chamba, en la calle de Amado Nervo y la de Fray Diego de la Magdalena, justo ahí casi en la mera esquina. ¿Y sabes por qué pasa eso? ¿Saben por qué pasan ese tipo de accidentes? Porque la gente no deja pasar, la gente no sabe dar el paso. No tenemos esa cultura vial del uno y uno. La gente a veces es grosera. Y es como de primero yo, después yo y hasta el último yo. ¿Por qué te voy a dejar pasar? No, ni modo, no. Te esperas. Entonces, pues muchas veces en este tipo de cruces, que son cruces que no debería de tener mayor problema, pasan este tipo de cosas. Entonces, bueno, accidente ahí en Fray Diego de la Magdalena, llamado Nervo. Ya se está registrando ahorita un poquito de tráfico. Entonces, al tiro. Si de por sí ahí ya sabemos que el tráfico está a veces un poco medio de dolor de chompa, pero bueno. El nudo vial también de Salvador Nava con Chapultepec, Cloutier, ese para, pues ya te la sabes, es de a fuerza. Y también Cloutier con Himno Nacional y Goytortúa también. Esos son los semáforos, es más que nada por la cuestión de semáforos. Y también para toda la banda que vaya a andar por la glorieta del Realín allá en Lomas. Ahorita sí se empieza a registrar ya más tráfico, ¿eh? Recordemos que empezaron obras. Hay unas obras que están haciendo allá. Y pues, por consiguiente, se ve reflejado al tráfico. Las obras que se están haciendo es para desahogar tráfico en un futuro, pero pues al tiro. ¿Dónde más? Me dicen, Ikis, ¿qué onda? ¿Cómo están los puentes? Los puentes, fíjate que en realidad no se nota por encima, o sea, por arriba de los puentes, no se ve tráfico. Lo puedes recorrer en fa, te lo puedes chutar, te puedes chutar la acción sin ningún problema. Entonces, si alguien tiene pensado utilizar los puentes, dense. Y me dicen por acá, X, ¿qué rollo? Ando leyendo, ¿Qué pasó allá como en la industrial aviación? Ah, Fray Diego de la Magdalena ya llegando para la cuestión del Saucito. Se ve un poquito de tráfico. Ahora sí que el normal, un poco de tráfico a estas horas es normal en Fray Diego de la Magdalena y

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2: Factor 96.1 energía total, ya las 11:57. 11:57, provechito a toda la banda que anda desayunando. Y a todos los compitas y mis chulas hermosas que tienen algún negocio de comida. Saludos. ¿Va? Oigan, pues ahí te va. Fíjate que ahorita en la mañana, pues la banda aquí en México somos muy fan de echar un panecito, ¿no? Qué rico, una concha, un cuernito, una chorechita. Ay, un pie. Lo que caiga, pero aquí en México somos fans. Bueno, pues, ¿qué crees? Y es que el pan dulce mexicano ya es patrimonio cultural inmaterial. Y se busca que ahora sea reconocido por la UNESCO.
3: Es que te hice un chicharrón, un pedazo de jamón.
2: Simona, la mona pelona. Oficialmente el pan dulce mexicano es patrimonio cultural inmaterial de la Ciudad de México. Pero, como diría la Sheinbaum, pero se busca.
4: El doctor ya ordenó
2: que se busca que sea en toda la república. Se busca que tal cual la UNESCO ya diga, pues sí, sí es cierto, güey. Y la neta, lo tiene todo. El pan dulce mexicano de verdad lo tiene todo, güey. Es una mezcla de varias culturas, porque también tiene mucho que ver desde la época prehispánica, la época de la conquista y los años siguientes. O sea, por ejemplo, para la banda que no lo sepa, pues el cuernito, el origen es francés. Y hay ciertos panecitos en especial que también el origen es chino, pero con toda esta cuestión de en Europa, todo el movimiento que había y la mezcla de culturas, llegaron a España, y de España, obviamente, cuando llegan aquí a México, pues nos enseñan ahí, ¿no? Como que mira, puedes hacer esto, esto y esto y aquello con harina. Ah, ok.
3: Bueno.
2: Y fue a través de las redes sociales que la Canaipa compartió el nuevo reconocimiento que promueve una de las tradiciones más arraigadas del país. Del mismo modo, reconocieron que la industria del pan en México cuenta con más de 80 años de historia que respaldan, obviamente, el nombramiento como patrimonio cultural. Si tú te vas a otro país, va a haber pan. El pan es mundial. No importa. No importa si te vas a Norteamérica, Centro, Sudamérica, si te vas a Europa, si te vas a Asia, no importa, Australia, en todas partes hay pan. Pero depende muchísimo y depende bastante de la cultura de cierto país para crear el pan. Y en México, güey, aunque tú pienses que en todos lados es así como, ay, pues de todos lados va a haber conchas, Iquis. No. Ay, pues en todos lados va a haber chilindrinas, va a haber puerquitos. De estos, de los puerquitos con ¿qué les ponen? ¿Camote? No, ¿verdad? Piloncillo. Aunque pienses que en todos lados va a haber de los cochinitos estos con piloncillo, no. No, hay muchos, muchísimos panes. Yo creo que el 90% de la cantidad de panes que existen aquí en México, pues ha sido una evolución ahí por parte de la sociedad en general. Pero bueno, sí, güey, aunque me digas, ay, no manches, ¿cómo crees? Digo, a menos de que obviamente haya llegado la cultura mexicana a cierto país y que tuviera la suerte, a lo mejor, de que fuera panadero la persona, pues bueno. En Estados Unidos, por ejemplo, se vendía el pan muy diferente. A como ahorita ya en Estados Unidos también ya hay panaderías estilo mexicanas, donde hay pan dulce. Pero bueno, vámonos con más. Factor 96.1, energía total. Soy Ikis Castellanos, el Diablito.

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1: Factor 96.1 energía total, ya las 12 con 17 minutos. 12:17, oigan, ¿qué creen? Me acabo de enterar de algo bien triste, güey. Falleció la actriz norteamericana Hayden Panettiere. O Panettiere. Ella, fíjate que me gustaba mucho. Sí, de morrillo estaba yo enamorado de ella. Me gustaba mucho, mucho, mucho. Se me hacía como muy bonita. Y falleció. Falleció justo el día de ayer, domingo 16 de agosto. Esta actriz estadounidense, cantante, modelo, conocida por haber interpretado a Claire Bennett en la serie de TV Héroes, Kirby Reed en la franquicia de terror de Scream, y Juliet Barnes o Barnes en Nashville, la serie. Salió en muchísimas películas, salió, te digo, en Nashville, Heroes, Triunfos Robados 3, la de Te Amo, Beth Cooper, Scream 6, Duelo de Titanes, Scream 4, Alerta Amber, fueron muchísimas películas. Salió en Malcolm, en algunos capítulos llegó a salir en Malcolm también. Y te digo, me impresionó bastante porque falleció a los 36 años. Estaba súper morra. Búscala ahí para la banda que diga ahí, quizás es que no me acuerdo quién era. Búscala, se llama Hayden, Hayden Panettiere, con doble T, Panettiere. Y vas a decir, ya sé quién es. Y te digo, siempre se me hizo muy chula, pero pues, chale, qué fuerte, ¿no? Eso nos da a entender que pues no tenemos la vida comprada y que en cualquier momento nos puede pasar, ¿no? En cualquier momento nos puede cargar el The Clown. En cualquier momento. Vámonos. Chale. Pues qué triste, en paz descanse. No se sabe cuál fue el motivo del fallecimiento. No se sabe. La familia ha pedido a los medios mesura. Pero lo que se filtró por ahí fue que ya tenía rato quejándose de un dolor de espalda, pero no se sabe si eso haya sido como que la causa de la muerte. Pero bueno, raza, pues en paz descanse, qué fuerte, a los 36 años falleció. Vámonos con más. Factor 96.1, energía total, soy X Castellanos, el Diablito.

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1: Ya las 12:37. Vámonos con esto de Morat con Silvestre. Con Silvestre Dangón. Lo poco que yo quiero se llama.

0: películas, series, cortometrajes, documentales. Es más, hasta novelas. Ikis te las recomienda.
1: ¡Oye, qué final! ¿Quién hubiera pensado que Darth Vader era el padre de Luke?
2: Recuérdame.
3: ¡Qué buena rola!
2: 12:41. 12:41. Y sí, pues como estás escuchando, esta era de la película de Pixar, Coco. ¿Qué crees? Va a haber la secuela. Va a haber la Coco 2. No, en vez de que hagan cosas nuevas, se van a lo que ya les pegó. Y no, pudiendo, de verdad, me sorprende que, siendo 8 mil millones de cráneos en este mundo, las empresas grandes de que se dedican a producir series o películas no puedan contratar o no puedan encontrar guiones nuevos o historias nuevas. Pero bueno, fíjate, se supone que te van a estar hablando de 3 años después de lo que pasó ahí en con Miguel Rivera. ¿Van? Que se supone, esto es lo que van a contar. No voy a spoilear porque en realidad tampoco ni la he visto y falta mucho para que salga cartelera y demás. Falta bastante. Pero más o menos te están

0: como Ernesto de la Cruz. Llega a querer ponerle pues una flamiza a Miguel, ¿no? En cuestión de venganza, pero pues ahí está. Digo, Coco, la película, la número uno, fue un hit, fue un acierto muy grande para Disney, para Pixar. Y creo que en realidad faltaba, por parte de Disney, faltaba que se le hiciera una película, pues, a la cultura mexicana. Así tal cual, al 100% a la cultura mexicana, y aquí, pues, se logró, ¿no? Digo, ¿qué tan mexicano, ¿no? Que el nombre del protagonista es Miguel. ¡Miguel! Y el villano se llama Ernesto de la Cruz. No, pues bueno. Ahí está. Vámonos con más. Factor 96.1 Energía Total. Soy X Castellanos. El Diablito.
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3: Ya a las 12:48, 12:48. Oigan, quiero mandarle un saludote a mi carnalito, gordito, hermoso, precioso, al buen Javiercito y a su señora Rosilau. Saludos, Rosilau, te mandamos un abrazote. Y también a mi carnalito, viejillo loco tremendo, al buen Trolecito. Míralo, hermoso. Les mando un abrazo, bebés, cuídense mucho, buen inicio de semana.

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1: 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Oigan, ya las 12:55, viejillos locos tremendos. Vámonos con cuál y por qué. De una vena. Mándame Whats al 4448-442961. Dime qué rola quieres, cuál y por qué, por ejemplo, ¿no? Esta rolita de Lady Gaga. Viejísima, güey. Viejísima. Pero ¿qué andaban haciendo cuando escucharon por primera vez Poker Face? ¿Qué andaban haciendo? A ver, cuéntenme. ¿Qué andaba haciendo? ¿Me creerás que por ahí yo creo que iba como en segundo o tercero de secundaria? Más o menos. Segundo o tercero. Cuando se empezaba a escuchar Lady Gaga. A ver, ¿qué me dice por acá el Memito? ¿Qué trae ese Memito?
2: Comentando tu comentario sobre la educación vial. Fíjate que este fin de semana que fui para allá, me di cuenta que, digo, a lo mejor en ocasiones tenemos la educación, en ocasiones no, me incluyo. Pero en esta ocasión que fui allá para San Luis, me di cuenta y justamente ahí en Tequis, en el cruce de... ¿qué es? ¿Amado Nervo? No me acuerdo, no. Bueno, no me acuerdo, pero ahí en la esquina de Tequis, el jardín con la funeraria. Igual, pues es que casi siempre es uno y uno en la zona del centro.
1: Sí.
2: Y así le hice yo. Y la persona que estaba por cruzar, o sea, por más que le aventé luces, saqué la mano, no se daba cuenta.
1: No,
2: no entendía.
1: No.
2: Me arranco y se arranca el idioma. Sí. Bueno, creo que también hay que estar un poco más al pendiente y, como siempre dicen, ¿no? Manejar a la defensiva, o sea, estar al pendiente para cualquier situación.
1: Así, carnal.
2: Saludos, hermano.
1: Saludos.
2: Excelente inicio de semana y buena rolita de los decadentes.
1: Muchas gracias, Carnalinsky. Sí, o sea, es lo que dice el Memito. Es que hace rato estábamos platicando de la cultura vial, del uno y uno. Aquí en San Luis, muchas de las personas no hacen como que no existe el uno y uno, ¿no? El cuatro altos.
3: Pero, carnal, ahorita ponte la rola de Cake, I Will Survive. Muy chido ese cover.
1: A ver.
3: Los mejores que he escuchado.
1: Oye, me ponen por acá. Buenas tardes, soy Luis de Ixtapas y Guatanejo, pero ya radico aquí. Ponme la de Ruleta Rusa de Kenia Oz. Tuve... Ay, ¿cómo crees? Ay, hermanito. Luis, un abrazo. Me pone, tuve dos pérdidas familiares y parte de la canción me recuerda a ellos. Ay, que en paz descansen. De verdad, lo sentimos mucho. Y pues vamos a poner... Ruleta de Kenia Oz. Mi mena, mañana te pongo la de Cake, ¿va? Ahorita, pues nos vamos acá con la rola del buen Luis. Y pues te mandamos un abrazo, carnalito, ¿va? Un fuerte abrazo. Y saludos a toda la banda de Ixtapa. Les mandamos un abrazo. Ahora sí, vámonos con esto de Kenia Oz, que es... Ruleta rusa, cuídense mucho, les mando un abrazo. Que el buen Jesus Christ me los bendiga bien machín.

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8: Ya la 1:07 p.m, 1:07. Muy buenas tardes, San Luisito. Buen arranque de semana en este lunesito. Yo soy Angelique Salazar, te voy a estar acompañando hasta las 3:00 p.m. Comunícate al 444-8442-961. Mándame tu mensaje. ¿Cómo estás y cómo te está tratando este lunes? Para el día de hoy tenemos un muy buen programa, así que quédate conmigo. 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Y vámonos con algo de Yuridia para esta tarde. ¡Ay, empezamos fuerte! ¿Eres mi nada? Lo escuchas. Buenas tardes.

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5: Oye, pues ya nos vamos con el pronóstico del clima para San Luis Potosí en este lunes 17 de agosto, siendo la 1:00 p.m, con 21 minutos. Oye, en estos precisos momentos, el termómetro nos está marcando una temperatura de 27 grados centígrados, sensación de 27, se mantiene, pero para hoy tenemos una máxima de 28 y una mínima de 14. Vamos a tener bastante agradable el clima durante las próximas horas. Ya vemos que está nubladito, está a gusto, digo, no está el solazo, pero durante la tarde tendremos más nubosidad y posibilidad de lluvia. Así que aguas con eso. La posibilidad de lluvia va a transcurrir por ahí de las 5 de la tarde aproximadamente, para que andes bien preparado por cualquier cosa. Si vas a salir, especialmente después de esta hora, pues no estaría de más llevarte un paraguas, algún impermeable, porque luego terminamos mojados. Oye, también tendremos viento del este con rachas que podrían sentirse durante todo el día hacia la noche. Pues la temperatura va a comenzar a descender, llegando aproximadamente a los 16 grados centígrados. En cuanto a la temperatura mínima para ya más noche, pues va a descender un poquito más, llegando hasta los 14 grados centígrados, pero ya eso para la madrugada. Así que hoy, San Luis Potosí, tenemos una jornada templada, muy rico, muy a gusto, sí, pero de todos modos, usa protector solar, hidrátate muy bien. Ya sabes, mis recomendaciones de todos los días, por cualquier cosa. No queremos cáncer de piel, no queremos nada de nada, ni tampoco queremos que te me desmayes por falta de agua, ¿ok? Ok, así va a estar el pronóstico para el día de hoy en San Luis Potosí, ya a la 1:00 p.m. con 23 minutos ya. Voy a la pausa, yo regreso con más. 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
5: Ya a las 2 de la tarde con un minuto, 2:01, estás en Factor 96.1 Energía Total. Oye, vámonos con el reporte vial. Ojo con el tráfico en San Luis Potosí, porque tenemos varios puntos en donde están bastante cargaditos. Hay un poco de tráfico, pero aquí te lo voy a pasar, oye, para que estés bien al pendiente por donde sea que vayas. Echa buen ojo. Y vamos a empezar por de aquel lado de la carretera Río Verde a la altura de la calzada de las Haciendas. Allá ahorita, en estos momentos hay bastante tráfico, mucha carga vehicular y se extiende por allá por de aquel lado del Colegio Valladolid. Entonces, si andas por allá, híjole, ten muchísima precaución y mucha paciencia. Es como si vinieras del Colegio Valladolid rumbo a Quintas de la Hacienda. Entonces, con muchísimo, muchísimo cuidado por allá, ¿sale? Central de Abastos igual, cargadísimo de tráfico. Ejido La Libertad, lo que es la Sexta Oeste, la Tercera Norte, la Segunda Oeste también. Hay muchísimo tráfico y, por supuesto, sobre Avenida José de Gálvez también está bastante cargado. Si nos vamos para la carretera 57, está bien, no hay tanto tráfico ni de ida ni de regreso. Me marca que todo bien. Lo que sí es que a la altura de Periférico y Avenida Industrias, ahí me muestra un poco de carga vehicular. Entonces, pero nada de qué preocuparse, ¿ok? Entonces, cualquier cosa, pues mejor alguna vía alterna. También si nos acercamos para la Glorieta Juárez, igual hay un poquito, pero está fluidito, entonces nada de qué preocuparse. Centro histórico de nuestra capital potosina, bastante cargado de tráfico, más en estos momentos, en estas horas, para que busques vías alternas. Manuel José Otón está con mucho tráfico, calle de los Bravos, Juan Sarabia, Mariano Escobedo. Ya sabes que todo el centro luego, de repente a estas horas, pues sí es un caos. Y nos vamos para Santos Degollado, igual también de ese lado, Mariano Jiménez junto con Avenida Himno Nacional. Tráfico, así que busca tu vía alterna, ¿sale? Si nos vamos de este lado para Manuel J. Cloutier, Himno Nacional, Jesús Goy Tortúa, es lo mismo. Pero es un poquito más por los semáforos, así que tú tranquilo. Salvador Nava también, nada de qué preocuparse, pero sí, ya sabes, el tráfico a esta hora está potente. Lo que sí es que Avenida Doctor Manuel Nava, lo que conecta con Venustiano Carranza, con Himno Nacional, con la calle Artistas, bueno, todo eso está cargadísimo en estos momentos de tráfico. Entonces, si llevas prisa, lo mejor es que te vayas por otro lado, busques alguna vía alterna. Sale Cordillera de los Himalaya, todo bien. Y si nos vamos a la glorieta de que conecta Periférico, Eugenio Garza Sada, y la carretera para Guadalajara, igual, bastante tráfico. Así que ahí te encargo. 444-8442-961 es el número de Factor 96.1. Mándame tu mensajito si ves algún accidente por ahí, mucho tráfico, échamelo por acá. Oye, por acá dice Angelique, hello, estamos malitos pero con ánimo, saludos. ¿Cómo que andas malillo? Mena malo. ¿Qué te hace falta, mena? ¿Qué te hace falta? Tú dime y ahorita se arma lo que necesites para esa garganta, si es que andas malo de la garganta, de lo que sea, aquí andamos al tiro. Ya a las 2 de la tarde con 5 minutos voy a la pausa y yo regreso con más. 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

0: Ya a las 2 de la tarde con 20 minutos escuchamos La Gusana Ciega con Guantes Puestos. 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Oye, fíjate que te traigo una noticia muy importante, porque esta noticia preocupa mucho al ARMY. Te estoy hablando de esta banda de BTS, porque tiene que ver con la salud de uno de los integrantes. El cantante surcoreano acaba de revelar algo que pues había estado manteniendo ahí en privado durante varios años. Y V, cuyo nombre real es Kim Tae-jung, a ver si lo pronuncié bien, ARMYs, pero fíjate que contó durante una transmisión en vivo que lleva aproximadamente 2 años y medio enfrentando una pérdida importante de audición en su oído derecho. Así como lo escuchas, la verdad es que, híjole, esto siempre pasa con los cantantes, hemos sabido de algunos artistas que les ha pasado esto, pero el dato que más llamó la atención acá fue que, como esa comparación que él mismo hizo, ¿no? Explicó que si la capacidad auditiva de su oído izquierdo fuera del 100%, pues la del derecho estaría solamente alrededor del 30%. Es decir, estamos hablando de una diferencia bastante considerable entre ambos oídos. Y también explicó que actualmente está bajo tratamiento médico, tomando medicamentos, asistiendo regularmente pues al hospital para darle seguimiento a esta situación. Y también contó que el problema llegó a empeorar durante el periodo en el que realizó su servicio militar obligatorio allá en Corea del Sur. Incluso reconoció que pues al principio no le había dado pues como la importancia que debía, ¿no? Siempre pasa, lo dejamos para después y ya cuando el problema está ahí, ahora sí estamos viendo como de que, híjole, chin, ¿y ahora qué hago? Y pues él llegó a pensar que pues podía hacer algo relacionado con su fortaleza mental, ¿no? Hasta el momento, pues, este integrante de BTS no ha revelado públicamente cuál es el diagnóstico médico específico que provocó esta pérdida auditiva, ni si se trata de una condición permanente o no. Vamos a estar pues muy al pendiente de qué es lo que pasa, lo que va a suceder. Ya te estaré comentando. 444-8442-961. Voy a la pausa, yo regreso con más. Esto es en Factor 96.1, energía total.
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1: Oye, ya a las 2 de la tarde con 38 minutos, 2 con 38, escuchamos a Taylor Swift. Oye, y hablando de Taylor Swift, híjole, ya después de la boda ya apareció mi tía, tu tía. Fue vista en Inglaterra, oye, en Inglaterra, en la boda de sus amigos y colaboradores de la industria musical, Ollie Jacobs y Laura Sisk, celebrada allá en el Real World Studio, cerca de Bath. En sabe dónde, por allá, bien lejos. Pero fíjate que se ve muy guapa la muchacha, ¿eh? Se ve muy, muy... ¿Cómo se les dice cuando les sienta bien el matrimonio? Y es que no había estado posteando nada, no había estado diciendo ni nada de nada después de la boda con Travis Kelce. Pues obviamente no podía aparecer sin que los fans analizaran pues hasta el último detalle, ¿no? De cómo se veía, cómo lucía, que incluso qué llevaba puesto. Y pues sí se llamó un poco la atención por su nuevo look. Y es que la cantante pues apareció con el cabello muchísimo más corto, a la altura de los hombros, con unas ondas suavezonas, como un poco abiertas, y también con el flequillo de lado, ¿no? Un cambio que pues muchos ya están relacionando con una nueva etapa de su vida, en su vida, y por supuesto, oye, ya está casada, ya es algo diferente, entonces ya los Swifties dijeron, bueno, pues ya es momento de algo nuevo, ¿no? De un cambio. Y así fue. Pero es que también hubo otro detalle, oye, que los Swifties detectaron inmediatamente. Y te estoy hablando del anillo de bodas. Presumió Taylor una alianza dorada y con diamantes que llevó junto a su espectacular anillo de compromiso. Se veía muy cool. Y pues para la celebración eligió un vestido azul marino de costarelos, así como... Sí, creo que así se dice, pero es largo, elegante, con detalles dorados y obviamente pues volvió a apostar por uno de sus clásicos, ¿no? Los labios rojos. Se veía impresionante, espectacular, guapísima. Y mientras Taylor estaba en Inglaterra, pues Travis Kelce se encontraba en Kansas City cumpliendo con uno de los compromisos que tenía con los Chiefs. Entonces, pues por ahí andaba el Travis, no fue a acompañarla a este evento a Taylor Swift, pero pues ya volvieron a aparecer, ¿no? Por ahora todo parece indicar que Taylor está disfrutando muchísimo esta nueva etapa como esposa y claro, pues todos los Swifties empezaron ya con las teorías, ¿no? ¿Este cambio de look será simplemente porque se casó o quizá estaremos viendo pistas de una nueva era musical? ¿Tú qué opinas? Dímelo, coméntamelo, 444-8442-961, mándame tu mensajito a través del WhatsApp de Factor 96.1 Energía Total. Oye, ya por acá me están preguntando lo de las dinámicas para los boletos de Yuridia. Tienen que estar bien al pendientes, oye, porque en cualquier momento lanzamos las dinámicas y los boletos, ya sabes, vuelan, ¿no? Y luego es Yuridia, entonces tienes que estar bien al pendiente de sintonizar Factor 96.1 Energía Total. Y pues estarán al tiro. Porque si ahorita yo digo lanzo dinámica, si mañana yo digo, si al rato mi Lau preciosa lo dice, tú tienes que estar al pendiente. ¿Sale, vale? Ya a las 2 de la tarde con 42 minutos, 2 con 42. Voy a la pausa, yo regreso con más. Estás en Factor 96.1 Energía Total.
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0: Ya las 2:45 PM, estás en Factor 96.1 Energía Total. Oye, quiero mandar saluditos y felicitaciones, porque hoy anda de manteles largos de cumpleaños mi hermano. Así que, Eduardo Herrera, te mando un muy fuerte abrazo, que sigas cumpliendo todos tus sueños, que tengas muchísima salud para este nuevo año, ya 20 y siempre, ¿verdad? Es correcto. Así que te mando saluditos, por ahí sé que me estás escuchando, y muy, muy, pero muy feliz cumpleaños. Seguimos con más música en Factor 96.1.
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0: Llega Zoilo y Aitana con Mon Amour, súbele.
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1: Dos de la tarde con 59 minutos, 2:59. ¡Ya nos vamos! ¡Ya nos vamos! Excelente lunes, inicio de semana. Por acá nos mandan mensajito y dice Angelique, yo digo que mejor hay que ir a ver a Caifanes. Jeje, saludos a la mejor voz de Ciudad Perrito. Muchas gracias, oigan. Muchas gracias, saluditos. Un fuerte abrazo. Por acá dice, hola, hola Angelique, buenas tardes, feliz inicio de semana. Igualmente, dice, con toda la energía y buena vibra de Factor 96.1, un fuerte abrazo, un beso hasta el barrio de Tequis. Les mando un fuerte abrazo hasta el barrio de Tequis. Te iba a decir, ¿a dónde vamos hoy? No, hoy apenas es lunes, hoy apenas es lunes, bebé. Jessy nos manda por acá, ¿y los boletos para Yuridia? Híjole, tienes que estar bien al pendiente de Factor 96.1 porque en cualquier momento nosotros lanzamos dinámica. Entonces tú tienes que parar oreja, estar al tiro de toda la programación, mis compañeros en algún momento, cuando nos den la indicación, órale, ahí va. Así que bien al pendiente. Mira, nomás nos oyen para los boletos, ¿verdad? Mira, hasta me manda por acá el perrito. Esto desde temprano. Yo también. Oye, ya les estaremos avisando. Ustedes tranquilos, nosotros nerviosos. Oye, no, y luego la Yuridia viene con buen show, ¿eh? Sí, sí gusta la muchacha. Pero cae bien, cae bien. Ya a las 3 de la tarde con un minuto te quedas con mi hermosísima, preciosa Lau Duarte. Se queda contigo hasta las 5. Regresa X. Se queda contigo hasta las 7. Y yo regreso contigo para cerrar la noche como DVD en este lunes. Yo me voy y me despido. Cuídateme mucho. Nos escuchamos al ratito. Bye, bye.
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8: Cuatro de la tarde, ya con 7 minutos. Muy, pero muy buenas tardes tengan todas y todos ustedes. Qué gusto saludarles a través de la frecuencia de Factor 96.1. Energía total. Por acá tomé mi servidora Laudarte. Si ustedes me lo permiten, les voy a estar acompañando durante un ratitín de su tarde. De aquí hasta las 5 p.m. Y ¿sabes qué es lo mejor del caso? Que si acabas de llegar o acabas de sintonizar Factor 96.1, llegaste a la mejor hora del día. ¡Sí! Llegaste a la mejor hora del día porque en este momento básicamente te cedo los controles y la cabina completa porque estamos en los Jester Hits, en la Happy Hour, en donde básicamente tú decides qué vamos a escuchar. Tú decides qué rola vamos a escuchar y lo único que tienes que hacer pues es aclimatarte a dos cositas bien sencillas. Número uno, con la temática del día. Así como todos los lunes, hoy 17 de agosto, lunes de pop en inglés. Hoy es lunes de pop en inglés, así que se va a poner divertidísimo. Creo que es de nuestros días favoritos, porque pues quién no conoce rolitas de pop en inglés. Que si la Britney, que si Madonna, que si lo que se te antoje. Se va a poner muy divertido. Y número dos, pues tiene que ser una rola Jester. No tiene que ser una rolita del ayer y hoy. Es que a veces me piden rolas muy nuevas. Y es como de, no hombre, son rolitas del recuerdo. O sea, rolitas que tengan mínimo unos 10 añitos. Y es más, vas a escuchar rolas y vas a decir, ¿qué? ¿Eso tiene 10 años? Ajá. Hasta 20 te diría yo, pero bueno. Bueno, entonces ya se saben las reglas, está facilísimo. Ahí tiene la cabina completa, ándele, manéjelo usted. Ándele. Mándame tu WhatsApp 4448-442961. Yo quiero arrancar con este rolón. A ver, súbele, súbele. Esta rola que está a cargo de Stromae, así se pronuncia. Que por cierto, creo yo que fue un one hit wonder, ¿no? Yo creo que la única rola que se hizo populachona de este chao, A Lorson Dance. Esta rola es del 2010, o sea, ya tiene 16 años. Pero bueno, la voy a regresar. Súbele todo porque ya arrancaron los Jester Hits.

0: con 17 minutos. Ahí estuvo esta rola de Bob Sinclair. Esto se llama World Hold On, Children of the Sky. Acá mi comadrísima la Gatúbela, se la... que fue quien nos la mandó y nos la pidió aquí al WhatsApp 4448-4421-61. Le manda saludos a su Batman. Ya a las 4 de la tarde con 17 minutos, vámonos con esto que dice I Have Nothing. Ay, qué bonita canción. Está bien. Yo siento que es lunes. El lunes nos caen muy bien estas rolas, así que qué bueno que nos la pidieron.
1: Buenas tardes.
0: Buenas.
1: Para estos Yester Hits, por favor, la canción de I Have Nothing de Whitney Houston.
0: ¡Rolón!
1: Muchísimas gracias. Y que viva Ciudad Perrito. ¡Saludos!
0: ¡Que viva Ciudad Perrito! Saluditos a mi Raúl. Besote. Así que disfrute esta rola.

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13: Llegamos a las 4 de la tarde con 25 minutos. Nos fuimos a una breve y pequeñísima pausa aquí en Factor. Hace rato escuchamos esta rola de Whitney Houston. I Have Nothing. ¿Cuánta falta nos hace Whitney Houston en este mundo? ¿Cuánta falta nos hace de verdad? Pero bueno, los misterios y caminos del Señor son... No, ya lo dije mal, va. ¡Sape! Los caminos del Señor son un misterio. Pero bueno, continuamos en los Yester Hits. Recuerda que el día de hoy, el lunes, como cada lunes, pero hoy lunes 17 de agosto, tenemos pop en español, no, en inglés. Otro zape, por el amor de Dios. Pop en inglés. Y básicamente estamos escuchando lo que tú quieras escuchar, así que mándame tu WhatsApp 4448442961. Ahora nos vamos con esto que por acá mi compadre... Hoy nomás. ¿Cómo estás, compadre?
14: Comadrita, ¿cómo estás?
13: Muy bien, ¿y tú?
14: Oye, no, ¿qué te parece la de One de YouTube?
13: Ah, ok. Muy buena rola, pero mi compadre luego me dijo.
14: ¿O sabes cuál, comadre? ¿Qué tal la de Billie Jean de Michael Jackson?
13: Hijo, mano. Yo creo que subiste como 10,000 peldaños pidiéndome esta rola de Michael Jackson. Así que te dejo con esto que se llama Billie Jean. Me dice, ¿andas enamorada, comadre? Más o menos. No, ando atolondrada. Es lo mismo, ¿eh? Ya a las 4:27 te dejo con este rolón en los Yester.

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1: Tarde ya con 31 minutos, 4:31, estás en los Jester Hits, de aquí de Factor 96.1. Nos acaban de pedir una tremenda joya musical. Gracias, gracias. Mira, saluditos por acá, terminación 0433, que nos pidió esta rola y dice, saludos a todos los veterinarios. Saluditos. Ahora sí, súbele, que este es un rolón.

4 de la tarde ya con 36 minutos. Vámonos con mucho más aquí en los Yester Hits de Factor 96.1. Oigan, todavía están a tiempo de pedirme sus rolas, así que mándame la rola que quieres escuchar. Hoy lunes es de pop en inglés y me mandas tu mensaje al 4448-442961. Vámonos con esto que me lo pidió mi querida Chemojeras. Un poquito, un cambio medio bruscón, pero son rolitas que combinan perfectamente con este lunes. Así que te dejo con esto que se llama The Raisin, ya a las 4:37.

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12: Yo escucho Factor 96.1, energía total, aquí andamos roleteando, trabajando, saluditos, saluditos. Ponme mi canción en este Chester Hits de Aerosmith. Ponme mi canción de Aerosmith, saluditos a todos los compañeros que andan trabajando aquí en el taxi. En este día, inicio de semana. En especial al Pecas 3837, ponte a trabajar, Pecas, por favor.

Ahí estuvo esta rola de Adele, se llama Hello. ¡Qué rolón! Y lo escuchaste aquí en Factor 96.1 Energía Total. Oigan, llegamos a la recta final. A la recta final de los Yester Hits. Hoy estuvo interesante, tuvimos de todo. Por acá, mi queridísimo Toño pidió esa rolota, Dice, ¿quién te hizo tanto daño, comadrita? Uy, compadre, si te contara. Ay, si te contara, compadre, saca por favor esa pala. Ah, ¿verdad? Y también por acá David nos pidió la rola de Aerosmith. Mena nos pidió un tremendo rolón, la de Enola Gay. También Mijeras y todas y todos ustedes, de verdad, muchísimas gracias por estarnos pidiendo rolas, rolas muy buenas. A ver, por acá dice, salúdame. Ah, eres el César. Eres el César. Póngase a chambear mejor. Póngase a jalar y no ande pidiendo cosas. A ver, ahí le va un zape, órale, zape. Oigan, pues bueno, yo me despido. Que tengan una linda, linda tarde. Muy buen provecho para todas y todos ustedes. Yo regreso el día de mañana en punto de las 9 de la mañana. Andamos madrugando con ustedes en estos días. En lo que nuestra querida Lili anda de vacaciones, andamos madrugando, pero pues hay que disfrutarlo como debe de ser, ¿no crees? ¿Cómo ves si nos despedimos con rolita? Pero, ¿con cuál nos estaremos despidiendo? Yo creo que... Mira, yo creo que nos vamos a despedir con esta, que es un clásico de David Guetta. Esto se llama Titanium, junto con Sia. Cuídense mucho, linda tarde. Se quedan en buenas manos. ¡Adiós!

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1: Factor 96.1 de energía total, ya las 5:06. 5:06. Oigan, va a estar bien bueno el programa de esta tarde, porque vamos a platicar de ser menos dependiente de la pareja. Sí. ¿Cómo recuperar autonomía sin alejarnos? Sin que nuestra pareja sienta que en realidad ya es como de que no queremos tal vez hacer cosas con ella o con él. O que no sienta así como de, ah, chale, como, pues a lo mejor como que ya no me ama. No, güey. Recordemos que en el momento en el que empiezas una relación de pareja en la que ya viven juntos y pasas la mayor parte de tu tiempo con tu pareja, empiezas a perder tu independencia. Empiezas, pues, poco a poco, a veces es sin querer. Perdón, fue sin querer. Así, sin querer. Y es posible tener independencia sin perder la cercanía, el apoyo ni el vínculo, ¿va? Pero bueno, sabemos, necesitar a nuestra pareja es natural. Por eso la misma palabra lo dice, no es de par. Somos una pareja, somos dos personas que se ayudan y se apoyan. Se supone, ¿verdad? O sea, eso sería lo más... En el mejor de los casos y en una pareja funcional y saludable, tu pareja está para caminar contigo a tu lado y pues cuando tú te caes, te ayuda a levantarte, y cuando también ella o él se cae poquito, tambalea o se está quedando atrás, tú también estás para decirle, vente, vamos, los dos podemos contra este problema. Así de fácil. Pero bueno, el problema aparece cuando el vínculo empieza a decidir cómo nos sentimos, qué hacemos o cuánto creemos valer. Y recuperar la autonomía no significa querer menos, sino aprender a construir una relación en la que cercanía e individualidad pueden convivir. No tienes... Hay personas que cometen este error muy grande, que es básicamente amoldarse a la vida de la persona con la que tienen la relación. Y ya se olvidaron de ellos. Es como, bueno, a mí antes me gustaba caminar, o me gustaba ir al gimnasio, o me gustaba, no sé, lo que tú gustes, ¿no? Algún hobby o algún gusto. Y bueno, pues ya en tu nueva relación lo has tenido que ir dejando, porque a final de cuentas se empieza a hacer lo que a la otra persona le gusta o tiene que hacer. Entonces poco a poco pues te amoldas y dices, bueno, no pasa nada. Pero llega el punto en donde ya eres completamente dependiente de lo que tu pareja quiera, diga o haga. Entonces, y a lo mejor tu pareja no lo hace en mala onda, ¿eh? No lo hacen mal son, ni es controlador o controladora, ni es manipulador o manipuladora, no, sino que a veces pasa. Pero bueno, de eso vamos a estar platicando ahorita, ¿va? Vámonos con Olivia Rodrigo. Olivia Rodrigo con Stupid Song. Ya a las 5:10, soy X Castellanos, el Diablito, esto es No Salgo Ni en Rifa.

0: con 20. Y estamos platicando esta tarde en cómo podemos ser menos dependientes de nuestra pareja, cómo recuperar nuestra autonomía sin alejarnos, sin que se malinterprete. Y hay días en los que una persona tarda más de lo habitual a lo mejor en contestarnos y nuestra atención parece quedar atrapada en el teléfono. O queremos a lo mejor hacer algo, pero antes necesitamos saber si nuestra pareja estará de acuerdo, ¿no? Y sí, las decisiones en una pareja pues, se toman de las dos partes. ¿Para qué? Para que no pase esto de la cuestión de la dependencia y demás. Y quizá hemos dejado de ver a determinadas amistades, nos cuesta disfrutar de un plan sin nuestra pareja o sentirnos que cualquier pequeño distanciamiento significa que algo va mal, pero no. Nada de esto permite concluir automáticamente, que exista un problema psicológico. Necesitar afecto, buscar apoyo y tener en cuenta a alguien importante forman parte de las relaciones íntimas. De hecho, lo que nos dicen los expertos es que la necesidad de establecer vínculos cercanos constituye, básicamente, es una motivación humana. No hay más. Y la cuestión aparece cuando apoyarnos en otra persona ya empieza a convertirse en depender casi exclusivamente de ella para poder sentir algún tipo de seguridad o que podamos tomar decisiones o mantener una imagen positiva de nosotros mismos. Y te digo, puede ser que nuestra pareja ni siquiera sepa o se dé cuenta, que no lo haga adrede el hecho de que empieces a depender bastante de él o de ella. Y ser menos dependiente, por tanto, pues no significa aprender a no necesitar a nadie, sino que hay una investigación sobre relaciones que señala la autonomía y conexión que pueden existir y coexistir, e incluso favorecerse mutuamente. Y el objetivo de todo esto es construir suficiente espacio psicológico para decir te necesito, sin que eso termine significando sin ti no puedo estar bien. Son dos cosas bastante diferentes. Porque sí, obviamente, si estás con tu pareja está para apoyarte y tú estás para apoyar a tu pareja en todo, como dicen, en las buenas, en las malas, en la salud y en la enfermedad, en la riqueza y en la pobreza. Es para, aquí estamos al tiro, vamos, con todo, güey. Y es parte de una pareja saludable o de una relación saludable el decir, oye, ¿qué onda? Por favor, necesito que me puedas ayudar en esto. Te necesito para esto, para aquello. Ah, ok, perfecto. O te necesito en mi vida. Te quiero aquí. Muy diferente a que le digas, es que sin ti no puedo estar bien. Sin ti no puedo hacer las cosas. No, güey. No nos equivoquemos, va. Pero bueno, vámonos con más. Factor 96.1, energía total. Soy X Castellanos, el Diablito.
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0: 58.
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0: Se fue de Lady Gaga, Bad Romance, ya a las 5:37. Estamos platicando el cómo poder ser menos dependiente de nuestra pareja, de cómo recuperar nuestra autonomía sin alejarnos o sin que se malinterprete como de que ya no sentimos amor o cariño o esto o lo otro, ¿no? Y nos dicen los expertos que necesitar a nuestra pareja no es el problema. Una relación cercana implica cierta dependencia. Y esperamos que nuestra pareja nos escuche, pues a lo mejor cuando estamos preocupados, nos acompañe durante momentos difíciles y tenga en cuenta nuestras necesidades. Pero eso va de los dos lados, ¿verdad? Así como nosotros esperamos que nuestra pareja nos escuche, nos acompañe y tenga en cuenta nuestras necesidades, pues bueno, también. Sí, porque hay personas que todo es yo, escúchame. A mí, checa mis preocupaciones, las tuyas no importan. Acompáñame a mí, porque lo mío sí es importante, lo tuyo no. Ten en cuenta mis necesidades, las tuyas no me importan. Y así pues no se vale, ¿verdad? Pero bueno, de aquí nos vamos a la teoría de la autodeterminación, que nos ayuda a comprender esta parte o esta aparente contradicción. Que de hecho, Heather Patrick y sus colaboradores estudiaron tres necesidades psicológicas: autonomía, competencia y relación. Dentro de los vínculos románticos y todo esto, encontraron que sentirse conectado con la pareja y conservar al mismo tiempo una sensación de autonomía se relacionaba con mejores indicadores de bienestar y funcionamiento en la relación. ¿Va? Entonces, de ahí nos vamos a lo que es cuando nuestro bienestar empieza a depender demasiado del vínculo. Porque era lo que les comentaba yo hace rato. Hay veces que ni siquiera te das cuenta que tanto dependes de la otra persona. Es en un abrir y cerrar de ojos y ya dices, güey, o sea, ahorita ya no puedo terminar entonces una relación, o ya no puedo terminar la relación, porque dependo bastante de todo lo que me da o de todo lo que en realidad hace por mí, o de que básicamente pues, me tiene ya pues en la palma de su mano, ¿no? Y la dependencia puede adoptar formas bastante discretas. A veces aparece como una búsqueda continua de confirmación. Ahí está. Ahora sí, me escucho. Como una búsqueda, te digo, continua de confirmación. Que es como, ¿sigues queriéndome? ¿Estás enojado o estás enojada? ¿He hecho algo mal? Otras veces se manifiesta evitando desacuerdos y vas modificando planes para no incomodar a la otra persona, o sintiendo un miedo desproporcionado ante cualquier señal de distancia. Y toda esta investigación sobre la búsqueda excesiva de reafirmación muestra justo que pedir confirmaciones puede proporcionar, sí, a lo mejor te alivian en el momento, pero también te convierte o se convierte en un patrón repetitivo. Y este estudio diario realizado con 110 parejas encontró que un mayor apego ansioso se asociaba con una búsqueda más frecuente de reafirmación, y que una menor confianza en la relación también estaba relacionada con esta conducta. Ya hemos hablado también del apego ansioso y del apego evitativo. Es que te digo, en toda la cuestión de relaciones, una cosa tiene mucho que ver con otra. Entonces, bueno, ahorita vamos a regresar ya como para checar bien qué rollo, qué es lo que podemos hacer. ¿Para qué? Pues para no depender tanto de nuestra pareja, ¿va?
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0: Factor 96.1 Energía Total, ya a las 5:58. Oigan, ya para terminar el tema de esta tarde, es ¿cómo puedo ser menos dependiente de mi pareja? ¿Cómo puedo recuperar mi autonomía sin que se note, sin que se malinterprete como que ya no la quiero o ya no lo quiero? Bueno, y construir un nosotros en el que siga existiendo el yo. Cuando la dependencia genera un miedo intenso al abandono que provoca renuncias constantes o dificulta poner límites, que también lleva a permanecer en relaciones claramente insatisfactorias, pues la psicoterapia puede ayudar a explorar qué mantiene ese patrón. El apego ansioso se ha relacionado de manera con distintas dificultades de salud mental y relacionales. Aunque estas asociaciones no significan que determine inevitablemente cómo será una relación, ¿verdad? También conviene diferenciar dependencia de control. Si una pareja limita amistades, dinero, movimientos, decisiones o utiliza amenazas para impedir tu autonomía, no estamos simplemente ante una persona que necesita aprender a ser menos dependiente, entre comillas. Estás en algo más delicado. Existen dinámicas relacionales que requieren prestar atención a la seguridad y al control ejercido dentro de ese vínculo de pareja. Y ser menos dependiente no significa amar con distancia. Significa poder permanecer porque queremos estar ahí. Y no únicamente porque sentimos que fuera de esa relación dejaríamos de saber quiénes somos. O es que si dejo esta relación, ¿a dónde me voy a ir? ¿A dónde me voy a ir a vivir? ¿Qué voy a hacer? ¿Cómo le voy a hacer? Es tanta la dependencia que existe en ciertas relaciones que ya no saben estar solos o solas. Es como de, pero es que ahora ¿cómo le voy a hacer para esto? ¿Ahora cómo le voy a hacer para aquello? Es que, pues mi pareja es quien me da dinero. Es que, pues mi pareja es quien me lleva, me trae. Es que, pues la casa en donde vivo, pues es de mi pareja. ¿Qué voy a hacer yo? Me voy a quedar básicamente en la calle. Entonces, ese es el extremo, ¿no? Hay casos, muchos casos que son así. Entonces, cuando son todavía una dependencia leve, pues bueno, debes de aprender que también tus decisiones se tienen que aplicar dentro de el núcleo, ¿va? Y mira, ya para terminar, ser menos dependiente no significa, te digo, amar con distancia, sí, significa poder permanecer porque queremos estar. Y quizás sea una de las diferencias más importantes entre dependencia e interdependencia. Una relación sana puede crear un nosotros que va a ser suficientemente fuerte para unirlos. Y al mismo tiempo, suficientemente flexible para permitir que cada quien siga solo. Juntos, pero no revueltos. Vámonos con más Factor 96.1 Energía Total. Soy Iquis Castellanos, el Diablito. Cuídense mucho. Les mando un abrazo y que el buen Jesus Christ me los bendiga. Bye.
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